0: Padres se ha formado una gran familia, una oportunidad para no dejar pasar e ir calentando motores para los próximos 20 y 21 de octubre, cuando la banda toque una vez más en el Estadio de Huracán. Dato aparte, de la band premier que se realizó en Londres, participaron dos de sus históricos cantantes, Blaze Bailey y Bruce Dickinson.
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0: Luzbelito es el séptimo álbum de estudio del grupo Patricio Rey y sus Redonditos de Ricota, disco conceptual que, a través de la idea de un ficticio hijo del demonio llamado Luzbelito, juega con las ambigüedades de las creencias y comportamientos humanos desde distintos puntos de vista. ¿Sabes? La edición argentina de la revista Rolling Stone ubicó al disco en el puesto 88 entre los mejores 100 del rock nacional. Juguetes perdidos. Los Redondos. En

0: Cruzando el charco, la banda de los platenses cerraba con Terminales, el tercer bloque de rock de hoy.
1: Volvimos.
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0: Godsmack, Come Together, el clásico de los Beatles en el cover de hoy.
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2: 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Existe algo místico que rodea a las estrellas del rock.
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3: Tocado el cielo con las manos.
1: Pero esperan con ansia volver al infierno. 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Volver al infierno.
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Hoy hablamos de Marilyn Manson. Brian Hugh Warner nació en Ohio en 1969, cantante de rock estadounidense. Su nombre artístico es también el de la banda que el excéntrico vocalista creó en 1989. A medio camino entre el after punk, el rock gótico, el glam y el rock industrial, los integrantes originales de esta banda eran Marilyn Manson en voz, Daisy Berkowitz en guitarra, Madonna Wynne Gacy en teclados, Olivia Newton Bandy en bajo y Sarah Lee Lucas en baterías. Según las propias declaraciones del cantante, su nombre artístico proviene de los nombres de las dos personas que más admira en este mundo: la malograda actriz Marilyn Monroe y el asesino en serie Charles Manson. Ahondamos dentro de su carrera y su vida, claro. Educado en la Heritage Christian School y en la Glen Oak Public School, estudió después periodismo y arte dramático en el Broward Community College. A los 18 años, cuando la familia se mudó a Florida, inició el particular peregrinaje que lo llevó de Nueva Orleans a California y allí a residir en la casa de la que fuera la víctima más famosa de Manson, la actriz Sharon Tate.

Manson había bebido desde la adolescencia de fuentes tan pletóricas de provocación como Kiss, David Bowie, Black Sabbath, Ronnie James Dio, Judas Priest, Iron Maiden, Motley Crue, Alice Cooper o AC/DC. Por entonces, si bien soñaba convertirse en telepredicador, su look satánico y provocador y su dominio de varios instrumentos como la batería, la guitarra, la flauta y el clarinete apuntaban hacia cualquier vehículo de expresión acorde y una banda metal parecía lo más adecuado. Así pasaron a la historia formaciones como Satan on Fire, Manson and Twitchy o Mr. Scantry, hasta fundar con Daisy Berkowitz como principal vocalista Marilyn Manson, el grupo que lo llevó a la fama. En 1989, Warner adoptó el nombre de Marilyn Manson y junto a Daisy Berkowitz, Madonna, Wayne Gacy y Olivia Newton-Bundy, todos ellos varones a pesar de sus nombres artísticos femeninos, formados de la fusión del nombre de una estrella famosa y el apellido de un psicópata, decidieron crear, con el apoyo de una caja de ritmos, el grupo Marilyn Manson and the Spooky Kids. Desde el comienzo, su estética sexualmente ambigua, que les conectó a sus ídolos del glam rock, fue su principal seña de identidad. Eso y, lógicamente, una música surgida de su pasión por artistas tan diversos como David Bowie, Black Sabbath o Nine Inch Nails, entre otros. Es decir, un híbrido de afterpunk, glam, heavy metal en su vertiente satánica y rock industrial. Todo ello servido con unos textos y una puesta en escena estudiadamente provocativos. En el 90, Gidget Gain sustituyó a Olivia Newton-Bundy, que se incorporó a los Collapsed Lung. Y en 1991, Sarah Lee Lucas sustituyó a la caja de ritmos y comenzó como batería del grupo. Tras acortar y dejarlo en Marilyn Manson a su nombre, en 1993, con su popularidad en aumento, fueron fichados por el sello Nothing, gracias a la amistad de Manson con el jefe del sello, Trent Reznor, de Nine Inch Nails. Fue el propio Reznor quien produjo en el 94 el primer LP de Marilyn Manson, Portrait of an American Family, en el que el bajista Twitchy Ramírez ya había sustituido a Gidget Gain, que fue expulsado del grupo por adicción a la heroína. A partir de allí comenzarían a sucederse todo tipo de escándalos que aumentaron su fama de grupo provocador. Anton LaVey, creador de la Iglesia de Satán, nombró a Marilyn Manson reverendo por su labor de difusión del satanismo. El líder del grupo fue arrestado por desnudarse en una actuación en Jacksonville. Algunas ciudades americanas y británicas prohibieron sus conciertos y los integrantes de la agrupación fueron considerados personas no gratas en 23 estados americanos. En 1995, Ginger Fish ocupó el puesto de Sarah Lee Lucas, que previamente había sido expulsado del grupo, y se publica el segundo disco de Marilyn Manson, Smells Like Children, que era en realidad un refrito de versiones y mezclas. Al año siguiente, el guitarrista Sim Sung ocupó el puesto dejado vacante por Daisy Berkowitz y él se editó el tercer trabajo del grupo, Antichrist Superstar. En el 97, tras aparecer Twitchy y Marilyn en el film de David Lynch, Carretera Perdida, sale al mercado un LP que se llamó Remix and Repent, mini LP de mezclas. Era en el 98, se publica Mechanical Animals, que era un disco en el que la producción pasó de las manos de Trent Reznor a las de Michael Beinhorn, miembro de Material y productor de Hole o Red Hot Chili Peppers, con lo que el sonido del grupo evolucionó del rock industrial a un estilo más próximo al glam rock. Tras la edición de la placa, Sim Sung dejó el grupo y siguieron los escándalos y polémicas. Rompieron sus relaciones con Hole en medio de una tormentosa gira americana y tras haber sido acusados del suicidio de varios adolescentes, se les achacó haber sido inductores del asesinato masivo que dos jóvenes americanos perpetraron en una escuela de la localidad de Littleton, Colorado. Para su padre, Hack Warner, un vendedor de coches descendiente de alemanes y polacos y orgulloso de la carrera de su hijo, Brian Warner es Manson sin más. Su madre, en cambio, no vive en paz. La fama de anticristo del cantante le provoca visiones demoníacas y persiste en llamarlo Brian. Su designación como honorable reverendo de la Iglesia de Satán desdibuja un perfil que encierra entre sus aristas más visibles a un lector empedernido que escribe cuentos y poemas, dibuja, pinta y adorna su soltería con la atractiva actriz Rose McGowan. Marilyn Manson, The Beautiful People.

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2: Nos despedimos de este viernes, pero nos vamos a reencontrar de nuevo el lunes con más Que Sea Rock durante 120 minutos para disfrutar de los artistas y seguir conociéndolos. Te dejo con Ataque 77 en vivo, Canción Inútil. Disfruta de tu fin de semana. Chau.

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0: En esta canción nos va a acompañar un gran amigo y un gran músico, Miguel Insunza. Quiero que por favor le den un aplauso muy fuerte. Muchas gracias.
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0: 8 grados y medio la temperatura actual, la humedad en estos momentos del 90%, nublado con lluvia débil en esta mañana de sábado con una máxima estimada en 10 grados.
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Por un caso de violencia de género, un fallo que se confirmó desde la Cámara Penal al no prosperar el recurso de apelación presentado por su abogado, se mantuvo lo decidido para un azuleño en un juicio abreviado tramitado en diciembre pasado. El hombre fue sentenciado a un año de prisión en suspenso por haber golpeado y amenazado a su expareja, hecho ocurrido en esta ciudad el 18 de enero del año 2024. El declarado autor de este caso de violencia de género había sido identificado en lo resuelto como Fabricio Gustavo García, un azuleño que actualmente tiene 57 años de edad. En otro orden, reunión de trabajo entre Fiscalía General y la Policía Federal de Azul. El fiscal general del Departamento Judicial de Azul, Marcelo Sobrino, recibió el jueves por la mañana en la sede de la Fiscalía General, subcomisario de la División Unidad Operativa de la Policía Federal Argentina, con asiento en Azul, Ariel Gustavo Jorge. Es en el marco de una reunión de trabajo institucional. Caminata nocturna en mayo. El municipio informa que el jueves 28 se va a desarrollar una nueva caminata nocturna organizada por la Dirección de Deportes. Comenzará a las 18:30 y el punto de concentración será a las 18 en el sector de la carreta del Parque Municipal. 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Un joven fue hospitalizado tras un choque entre su moto y una camioneta. Esto ocurrió ayer por la noche en Colón, entre Puan y Guido Hispano. Un joven de 18 con un camioneta. El hecho fue alrededor de las 23, cuando por causas que se tratan de establecer impactaron una camioneta color gris conducida por Gustavo Ángel Velasco, de 61 años, y una motocicleta Corben 110 guiada por Alma Tatiana Di Maio, de 19 años. Como consecuencia del choque, la motociclista fue asistida en el lugar y posteriormente fue trasladada en ambulancia al hospital municipal para recibir atención médica. Convocatoria a integrar la mesa local intersectorial contra la violencia familiar y por razones de género. El municipio convoca a organizaciones sociales y comunitarias, instituciones, entidades gremiales y profesionales de la ciudad comprometidas con la temática a formar parte de la Mesa Local Intersectorial contra la Violencia Familiar y por razones de género de Azul para trabajar en conjunto. Para ello se invita integrantes de los espacios mencionados a participar de una reunión plenaria. Será el jueves 4 de junio a las 8 en el Salón Cultural. Actividad por el Día del Himno Nacional. El municipio recuerda que el lunes 11 de mayo a las 8 en Plaza San Martín, la banda Combate de Perdriel del Regimiento de Caballería de Tanques 10 va a interpretar la canción Patria. Esta actividad se enmarca en las acciones conmemorativas por el Día del Himno Nacional. Choque entre dos autos en Perón y Alvear, no hubo heridos. Esto fue ayer por la noche que se registró este accidente. El hecho ocurrió alrededor de las 21 y fue advertido mediante un llamado al 911. Personal policial acudió al lugar y constató la colisión entre un Ford Fiesta gris plata conducido por María Cecilia Álvarez, de 32 años, y un Volkswagen Gol negro al mando de Jorge Luis Ledesma, de 57 años. Como consecuencia del impacto, ambos vehículos sufrieron daños materiales, aunque ninguno de los ocupantes requirió asistencia médica. También un motociclista fue hospitalizado tras un choque en Mitre y de Paula. Esto ocurrió también ayer por la noche y dejó como saldo a un joven motociclista trasladado al hospital. El hecho ocurrió alrededor de las 21. Al llegar al lugar, efectivos constataron la colisión entre un automóvil Chevrolet Corsa gris
conducido por Marcelo Bendini, de 60 años, y en consecuencia el conductor del rodado menor fue derivado al nosocomio local para acción. 98 años fue detenido en Azul, luego de intentar escapar de la policía y resistirse al procedimiento. Ocurrió el pasado 6 de mayo, alrededor de las 14:30, realizaba recorridas preventivas.

0: Lesionada también en la jornada de ayer por la tarde tras un accidente de tránsito ocurrido en Necochea y 9 de julio. El hecho se registró alrededor de las 18 cuando por causas que aún se intentan establecer colisionaron un automóvil Volkswagen Gol rojo conducido por Santiago Abel Olivera de 25 años y una bicicleta mountain bike rodado 29 guiado por una menor de 17 años. Tras el impacto, la adolescente fue trasladada en ambulancia al hospital para ser revisada por médicos. Un peatón fue embestido por un auto. Esto fue en Irigoyen y De Paula. Un hombre de 68 años resultó lesionado ayer por la tarde tras ser atropellado por un automóvil en calle Irigoyen y De Paula. El hecho ocurrió alrededor de las 16 horas. Por causas que aún se tratan de establecer, un automóvil Chevrolet color gris oscuro conducido por Constanza Castro, de 32 años, embistió un peatón identificado como José Nisoli, de 68. Como consecuencia del impacto, este último fue trasladado en ambulancia al hospital Dr. Ángel Pintos. Acto por el 114 aniversario de Chillar, el municipio invita a la comunidad a participar del acto celebratorio por el 114 aniversario de la Fundación de Chillar. Será este martes 12 de mayo a las 10:30 en la Plaza San Martín de dicha localidad.
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0: Nos metemos en el capítulo nacional, en este panorama, ola de hasta 7 metros de destrozos e inundaciones en la costa atlántica tras el paso del ciclón extratropical. De acuerdo al Servicio Meteorológico Nacional, la zona que abarca Mar del Plata hasta Necochea seguirá bajo alerta naranja por vientos este sábado. Protagonizó una persecución desde Devoto hasta La Tablada. Lo atraparon cuando se escondía en la cucha de un perro. La policía de la ciudad detuvo a dos delincuentes acusados de robar un auto estacionado. Uno de ellos contaba con antecedentes penales. Encontraron a Gracián Scalco, el argentino que era intensamente buscado en España. El hombre había dejado su automóvil junto con sus pertenencias en un taller mecánico. No obstante, no se difundieron detalles de qué le había ocurrido. Investigan la muerte de dos recién nacidos por presunta negligencia médica en un hospital, en este caso del Calafate. Según trascendió, los casos ocurrieron en menos de 2 semanas. Además de las familias, una médica se sumó a las denuncias para que investiguen las muertes. ANSES, y hablamos del cronograma oficial que establece fechas diferenciadas por cada grupo con montos ajustados y pagos especiales que dependen tanto del beneficio como del número final de documento. Jubilaciones y pensiones mínimas. Los jubilados y pensionados con haber igual o inferior al mínimo y DNI terminado en 4 acceden a su pago el 15 de mayo. Los beneficiarios con ingresos previsionales superiores al haber mínimo y DNI terminados en 4 cobran el 27 de mayo, en el mismo turno que los DNI terminados en 5. La pensión universal para el adulto mayor sigue el mismo esquema de acreditación que las jubilaciones mínimas. Los titulares de DNI terminados en 4 cobran el 15 de mayo. En tanto, hablamos de las pensiones no contributivas, tienen un calendario diferenciado. Los DNI terminados en 4 y 5 cobran juntos el 13 de mayo.
2: Deportivas.
0: Nos metemos en el capítulo deportivo. La Liga de Fútbol de Azul informa la suspensión de la jornada de divisiones inferiores prevista para este fin de semana debido a las condiciones climáticas.

0: La especial presencia de Marcelo Gallardo en el partido entre Banfield y San Martín de Tucumán por la Copa Argentina. El muñeco asistió al estadio Padre Martearena de Salta. Fue para observar el cruce válido por los 18 de final. Boca se enfrentará con Huracán por los 8 de final del torneo Apertura en la Bombonera. Llaneyes y el Globo se medirán, será a partir de las 7 de la tarde, televisado por TNT Sport. En tanto, recordamos que Argentinos Juniors y Lanús chocarán por los 8 de final del torneo Apertura. En este caso, el Bicho y el Granate se medirán en la Paternal. El ganador de este cruce se medirá en cuartos con Boca o Huracán. Este partido arrancará a las 21:30. En tanto, Independiente, Rivadavia y Unión de Santa Fe definirán uno de los boletos a cuartos del torneo de Apertura. La Lepra Mendocina y el Tatengue se medirán a partir de las 21:30 en Cuyo.
1: Resumen final.

0: Actualizamos los datos del tiempo de la hora 9 suministrados por el Servicio Meteorológico Nacional. 8 grados la temperatura actual, la humedad del 90%, el cielo nublado con lluvia débil, máxima estimada en 10 grados. Para mañana domingo, mínima de 5 grados, máxima de 14 grados. Hasta acá la información, 9 de la mañana, 22 minutos.
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0: 10 minutos para llegar a las 10 de la mañana. Qué lindo recalco con Miranda, me encanta. Esto se llama Fantasmas. Momento de comenzar otro sábado para transitarlo juntos acá a través de la radio, como hace tanto tiempo. Qué linda mañana, ¿eh? Qué linda mañana, ¿verdad? Así que te vas a quedar con nosotros, nosotros acá con muchas ganas de pasar una linda mañana juntas. Bienvenidos.
1: Iniciando sesión en 5, 4, 3, 2, 1.
2: Llegó la diversión.
1: ¿Y vos, con qué actitud encarás la mañana del sábado?
3: Es una cuestión de actitud.
1: Quédate acá, acá cerquita. A partir de este momento, la radio juega con vos. Prepárate. Durante toda la mañana vas a interactuar, jugar y, ¿quién te dice?, ganar con nosotros. ¿Estás preparado? ¿Estás preparado? Bienvenidos. Bienvenidos. Te juego lo que quieras. Te juego lo que quieras. Hasta las 13, estamos con vos. Quédate acá. Cerquita.
4: Señores, fuerte el aplauso para recibir al señor Facundo Rodríguez. ¡Vamos, Facu!
0: Claro que sí, es momento de comenzar. Bienvenidos, buena mañana y buena vida para todos. Dale.

Claro que sí, acá estamos para pasar esta mañana juntos. ¿Cómo andan? ¿Bien? Mañana de sábado, buena vida para todos. Buen sábado, 9 de mayo de este año 2026, con 8.9 de temperatura, la humedad del 89. No, me mata. 8.9, 89. Y el cielo está nublado, con lloviznita. Esa llovizna que no te moja mucho, pero molesta un poquito, ¿no? Cuando tenés que salir. Así que bueno, nosotros acá vamos a pasar la mañana juntos. Vamos a tratar de que el sol esté, aunque no esté. Si vamos a imaginarlo. Y vamos a pasar una mañana realmente muy linda. Así que bienvenidos a todos. Arriba, dale, arriba, arriba.

0: 6 minutos para las 10 de la mañana. Vamos a pasar una linda mañana de sábado. Mucho juego tenemos hoy, muchos regalos para hacerte. Así que prepárate, anda preparando el dedito, porque de verdad que queremos regalarte de todo. Hoy se pica en un momento de la mañana. Tenemos picadita de Luz Azul, así que como siempre le agradecemos a la gente de Luz Azul que está acompañándonos. Tenemos un box de Matero que está buenísimo también, que te vamos a regalar. La gente de Agarrate Filomena tiene para vos un portarretrato doble para que guardes esos momentos que valen la pena. Viste que hoy en día uno no, la foto no la, no la imprime. No, en total la tengo en el celular. No, está bueno tener un portarretrato y ver permanentemente alguna imagen que a vos te haga bien, ¿no? Tenemos una torta postre riquísima de Marilena Llanos también. Tenemos pollito, hay de todo. La gente del Pollo 10 con nosotros, como siempre, acompañándonos. Así que prepárate, que estamos... La lluvia nos da ganas de regalar, de ponernos regalones. Saluda a mi amiga, a mi compañerita Miriam, buen día.
1: Buen día, Facu, buen día a todos. ¿Cómo están?
0: Qué linda
1: bien. Mañana.
0: Hermoso.
1: Ay, me encanta. Con el 89, como decías, la rata en la quiniela.
0: ¿La rata es?
1: Ay, me fijé, sí.
0: Ah, mira. Mirá vos. No, pero me llamó la atención. 89.
1: Por eso lo busqué.
0: Pero el sábado pasado pasó algo parecido, por eso me llamó la atención. El sábado pasado no, que era sí. Con otro número, ¿te acuerdas?
1: También que lo terminé buscando.
0: Que se repetía.
1: Ay, por favor.
0: Che, qué loco.
1: Qué loco.
0: Y otra cosa que está pasando muy loco, el tema de los sábados con la lluvia.
1: ¿Viste?
0: Ahora veníamos tranqui, pero hubo una racha.
1: Yo pensé que hoy no iba a llover.
0: No.
1: Y mira,
0: mira,
1: me sorprendió.
0: Qué cosa, loco.
1: Bueno, más lindo para escuchar, para bailar, sí, para cantar en casita. Qué lindo.
0: Así que bueno, muy bien, tomando cafecito, ustedes seguramente un mate o un café también, ¿por qué no? Y bueno, y transitamos esta mañana de sábado con ustedes. Amiguita, cuéntame todo.
1: Te cuento todo, como dijiste hace un ratito. Primero, buen día a todos los que están del otro lado. Espero que nos acompañen como todos los sábados. Sábado 9 de mayo es el programa 17 de la temporada 20 de Te Juego Lo Que Quieras. Para jugar con nosotros, acordate que lo podés hacer a través de mensajes, a veces también llamadas, te avisamos, al 58 31 69, llamadas al fijo 43 6400. También nos podés escuchar por internet,
0: sí,
1: a través
0: sí.
1: De la página del diario digital www.radiociudad101. Ay, me sonó el teléfono porque no lo pagué. www.radiociudad1013.com.ar.
0: Buenísimo.
1: La frase que elegí hoy para compartir me encantó.
0: Sí.
1: Dice así, escucha. Cortita, como me gustan a mí.
0: Cortita del pie.
1: Seas lo que seas, sé uno de los buenos.
0: Ah, ahí está. Me quedé esperando.
1: Se quedó esperando el remate.
0: Pero me encantó.
1: Seas lo que seas, sé uno de los buenos. Necesitamos gente buena, por favor.
0: Como nosotros.
1: Claro que sí.
0: Totalmente, me encantó. Así que brindamos por la gente buena.
1: Dale.

0: Buen día, ¿qué tal? ¿Todo bien? Gracias por estar con nosotros, los oyentes, sábado a sábado. Gracias de verdad y buena vida para ustedes. Dice Darío 205, los escucho siempre. Hola. Tomando mate con ustedes. Quiero que me anoten en todo y quiero ganar algo hoy.
1: ¿Cómo no?
0: Así que bueno, te deseamos suerte, Darío. Gracias por estar vos con nosotros. Buen día, chicos. Buena vida y linda mañana para ustedes. Adri 528, anotame para mi cumple 12 de junio. Estamos hablando junio, ¿no?
1: Junio, claro.
0: Totalmente. Buen día, Facu y Miri. Al mal tiempo te juego lo que quieras. Manden saludos a mi prima Eva, que cumple 40.
1: Hola. Cumple. Feliz cumple, Eva.
0: A mi primo Frata, que ayer cumplió 36. Y a mi prima Chicho, que el jueves cumplió 39.
1: Uy, ¿cuántos cumples?
0: Guille 160. Así lo grabo y les mando un saludo. Bueno, un saludo a los tres.
1: Feliz claro, cumple. Que lo pasen hermoso.
0: Eva 40, Frata 36 y Chicho 39.
1: Dale.
0: Se está asomando el sol y me manda un videito por acá. Una foto en realidad. Hermosa la frase de Miri. Buen día, chiquillos. Día para jugar. Besos grandes a los dos, dice nuestra amiga Alex.
1: Que le mandamos un hola, Alex,
0: venite, que hace mucho no venís.
1: Claro, venite. Vení, nos tomamos unos mates.
0: Te esperamos. Buen día, que tengan un excelente programa, como siempre, dice Alicia por acá, que nos manda un mensajito. Pásame las últimas tres, Ali, así te anoto por todo. No Ali 815, nuestra amiga, sino otra Alicia que...
1: Hay un montón.
0: No sé quién sos. Ahí me está escribiendo, mira, Alicia, a ver, Alicia, pásame tus últimas tres, que tenés una foto en el WhatsApp de unos jarrones.

0: Muy lindos. Ahí está escribiendo, se ven los puntitos. Un minuto para llegar a Alicia 539. Alicia 539.
1: 539, muy bien.
0: Empezamos de nuevo, dale. Dale. Otro sábado. Otro sábado para estar juntos, para compartir la mañana, para jugar, para divertirnos, y para entretenernos y para hacer la mañana del sábado mucho más.

0: Leonor 741, hola chicos, buen día, siempre presente, estoy tomando mate, les mando un beso a la distancia, debe ser un abrazo, algo a la distancia nos manda. Por acá, a ver, uy, cuántos mensajes, qué lindo que estén ahí de temprano. Buen día, feliz sábado, dice María 742. Buen día, Miriam y Facu, Norma 925. Pasemos juntos otro nuevo sábado. Porfi, ¿podrás repetir la frase? Dice por ahí.
1: Dale, cómo sí, no. Dale. Seas lo que seas, sé uno de los buenos.
0: Está buenísima.
1: Y el otro día veía la frase en algunos estados, me encantó.
0: Están buenas, son lindas frases. Empezamos y se siente que va llegando la buena vibra, dale. Se siente.

0: Hola, buen día, acá junto a ustedes. Yo cosiendo, dice Norma 828. Mirá, llegaron ustedes, salió el solcito, anotame para todo. Tengo gente a cenar y estoy a fondo, dice Norita, que le mandamos un beso. Así que le mandamos un beso. Así que tiene gente a cenar y dice que está a fondo, o sea que debe estar limpiando.
1: Y debe estar preparando la comidita.
0: O preparando la comidita, viste que cuando va gente a cenar a tu casa, es como que preparás
1: un poquito más.
0: Limpias en profundidad.
1: Claro, tal
0: cual. ¿No? Pasa eso.
1: ¿Y sí?
0: A ver por acá, hola Facu, buen día. Soy Elvira 103, un beso grande, anotado para todo. Claro, Elvirita, anotadita absolutamente por todo. Y este es el lugar para que cada sábado nos hagamos compañía. El único lugar que podés estar un sábado a la mañana, no hay otro.
1: No.
0: Porque este es tu lugar.

0: Buenos días, Facu Miriam, esperándolos para jugar, dice Paulina 428. Buen día, Facu Miriam, gracias por la compañía de siempre. Soy Susana 718. En las redes también pasa de todo.
1: En las redes pasa de todo. Por ejemplo, me están avisando que está la feria de Cadral hoy de 10 a 15 en Rauch 425, que nos están escuchando como siempre. Así que bueno, toda la ropa de invierno, ayudás a toda la institución que amamos. Así que de 10 a 15, Rauch 425. Bueno, después todo el mundo saludándonos y también nos decían que estaba saliendo el solcito. Mira, te cuento, por ejemplo.
0: A ver.
1: Adri nos dice, estaba haciendo previa ensayando con el coro universitario.
0: Muy bien.
1: Nos decía hoy tempranito.
0: Ay, usted sé, perdón.
1: Sí, no importa. Sí, bostezo tranquilo, mi amor.
0: Dicen que los bostezos no hay que...
1: No, no hay que meterlos para adentro, saque para afuera.
0: Ni los bostezos saque ni los...
1: Bueno,
0: no voy para...
1: ¿Y qué otra cosa? No, ya te miré feo.
0: El estornudo.
1: Ah, el estornudo también.
0: Vos te fuiste para cualquier lado. Ni el bostezo ni el estornudo.
1: Muy
0: dicen
1: bien.
0: De que eso hay que sacarlo para afuera.
1: Saque para afuera.
0: Porque dicen que si te lo guardas te hace mal.
1: Claro. Sí, eso del bostezo seguro. Es más, para cantar, mira vos, para cantar siempre nos hacían hacer ejercicios con bostezo para las cuerdas vocales.
0: Claro, sí, lo que pasa es que bostezaba al aire, bueno, horrible lo mío.
1: Bueno, no, pasó.
0: Nada, pues dormí poquitas horas, estoy pensando en la siesta, pero igual...
1: Pasó.
0: Primero vamos a disfrutar.
1: Por supuesto. Dale. Bueno, te cuento algunos mensajitos más. Berta Ponce, buen día, chicos, qué frío. Norma Valicenti también nos decía, buen día, Facu y Miriam. Alechitas nos decía... Al mal tiempo, te juego lo que quieras con Facu y Miriam. Buen sábado, qué linda Ale que es. Alicia Mabel Farina, también presente como siempre. Hola y buenos días.
0: Buen día.
1: Silvia Santucho nos decía que estaba haciendo la premia en la camita. Con este día horrible, está enfermita, así que le mandamos que se mejore. Silvia Santucho. Viviana Sosa también nos estaba esperando para jugar. Y el último que te leo por acá, Nora Pasos, dice, buen día chicos, lluvia y frío trabajando y esperándolos. Me anotan porfi, Nora 643, claro que sí.
0: Buen día chicos, una mañana horrible, a mí me gusta el solcito, dice Norma 463, los espero todos los sábados, me divierten un montón, Susana 649, los quiero, son lo más, un beso grande, hola, buen día, Facundo y a tu compañera, gracias con ustedes. ¿Por qué leo? ¿Por qué le invento palabra? ¿No?
1: ¿Por qué dormiste poquito?
0: Gracias con ustedes. Es
1: gracias a ustedes.
0: A jugar con ustedes. Bueno. Y no sé dónde saqué el gracias.
1: Gracias, bueno.
0: Anotame para invento palabras. Anotame para todos los juegos, Patricia 315. Dale, Pato, te anoto. A todos. ¿Cuánto si nos ponemos esto? Les decimos a todos.
1: Buen día.
0: Buen día, claro.

0: tendría chicos escuchándolos desde la cama con mate resfriada. Ojalá que se te rompa la pata de la cama, así te levantas.
1: ¡Ah! ¡Qué malo! Te encantaría estar así, totalmente. Con el cafecito.
0: Estela 071, levántate.
1: Qué lindo, Estela. Levantate, no, quédate otro ratito.
0: Levántate, está hermoso, hay un calorcito hermoso afuera. Hola, buen día, Facu y Miriam. Feliz día y feliz programa acá cocinando, dice por acá Lidia. Hola, Lidia. Hola. Por acá, hola, chicos. Muy buenos días. Acá llegó Santi. Les mando un beso grande.
1: Hola, Santi.
0: Un abrazo para Santi también. Buen día, Facu Pre, esperándolos. Buen programa, dice Lidia 13. Tener un beso, Lidia.
1: Hola,
0: linda.
1: Lidia.
0: Nos encanta también que estés ahí. Me encantó la frase, dice por acá. Bueno, así que bueno, hoy no hay sol, pero te invitamos a verlo porque siempre, si uno se lo imagina, el sol está. Así que arriba, dale.
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0: Mentira, pero no importa.
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1: Aunque no lo veamos.

0: Hola chicos, qué día feo nos trae para todo. Elsa 606 por acá. Buen día, chicos. Dice por acá alguien que no me pone el nombre. Pónganme el nombre, porque si no me ponen el nombre, ustedes no lo den por hecho que uno lo sabe el nombre.
1: Claro, y los porque, tres numeritos, porque son claro, tantos que
0: nos... Y tengo que ir muy para arriba, claro. Y tardo mucho tiempo, y la idea es ir lo más rápido posible para leer mensajes, así puedo leer a todos. Hola Facu y Miri, buena mañana. Marisa 150.
1: Hola Mari.
0: Hola, buen día, queriendo escucharlos, que tengan un hermoso finde. Y al mal tiempo, buena cara. Besos, Juli. Hola, Juli, ¿cómo estás?
1: Hola, Juli.
0: Buen día, chicos. Anotame para todos los juegos Cris 520. Anotame a mi hijo. Cumple el 30 de junio. Sí, estamos anotando a todos los cumpleañeros del mes de junio. Así que atención con eso, ¿sí? Así que bueno, comenzamos. Hay mucho por delante. Hay mucho para compartir en esta mañana. Así que quédate porque ahora te vamos a contar nuevamente de qué forma vas a poder interactuar con nosotros y pasar juntos esta mañana de sábado. Bienvenidos.
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0: Para leer algún mensaje más. Buen día, chicos. El lindo sábado, dice Bea 805. Hola, Facu y Miriam. Muchos cariños. Me pone por acá Marta. Martita de mi corazón, te mando un beso.
1: Hola, Marta.
0: Hola, chicos. Buen sábado, buena vibra. Soy Liliana 035. Anotame para todos los sorteos.
1: Dale.
0: Dale, Lili. Te anotamos absolutamente por todos los sorteos, que hay muchísimos. En esta mañana estamos muy regalones y queremos regalarles muchas cosas. Así que les proponemos eso. Compartir la mañana juntos hasta la una. Les hacemos compañía.

0: Buen sábado, hermoso programa para hoy, dice Inés. Le mandamos un beso. Hola, hace mucho que no la vi a Inés. Hace mucho que no la voy a visitar a donde ella trabaja. Inés 065, un beso grandote, Inés. Me encanta igual no ir a tu trabajo.
1: No sé, no la conozco, así que no te puedo
0: me
1: decir.
0: Me encanta no ir, pero cuando voy. Es un sol. Buen día, ella y la gente que trabaja ahí. Buen día, Facu. Lucía 325, anotame para todos los sorteos. Olga 479, anotame para todos los sorteos. Dale, obvio que sí. Buen día, ya casi terminada la previa, lista para jugar. Rosario 693, hola, Rosario.

0: Buen día, haciendo la previa mientras voy a trabajar con la lluvia. Me podés anotar para todos los sorteos, Betiana 984, 8 y 11. 8 y 11 llovía, yo vine tipo esa
1: Sí,
0: hora.
1: llovía.
0: Mojé un poquito.
1: Sí.
0: Hola, compañía de los sábados, bendiciones. Previa, dice Eva, contratación de documento 870.
1: Hola, Eva.
0: Igualmente pasá a saludarnos. Un beso, Inés de Laboratorio Azul.
1: ¿Sí? Ah,
0: le mandamos
1: claro.
0: Un beso grandote. Voy a pasar, paso, abro la puerta y digo, divino, hola chicas. Y sigo de largo. Voy a pasar.
1: Sí.
0: Tuve una etapa que iba muy seguido, ahora me calmé.
1: Claro.
0: Buen día, chicos, la ansiedad, viste.
1: Divinas
0: dice. Buen día, chicos, al mal tiempo, escuchate, juego lo que quieras, lo más. Dice, mira, hace propaganda. Adriana 392 e Irene 999. ¡Ay,
2: Guachiquetere!
1: ¿Qué pasó?
0: ¡Uy! Te agarré desprevenida porque se me terminó el tema. No me voy a contar.
1: Imposible decirlo ahí.
0: No, era muy difícil. Era muy bien, difícil.
1: Bueno, día de lluvia aparte. Cables pelados.
0: Pero tenés acá, tenés acá.
1: Ahí tengo la revancha.
2: Buen chiquitere.
0: Te agarré mazo. A ver ahora.
1: Bueno, te dije que estoy medio resfriadita. Tengo los pañuelitos acá todos. Buen chiquitere.
0: Ahora sí, ese salió perfecto. Buen día, qué lindo escucharte, como siempre, dice Mariela 744. Hola, Mariela, linda, ¿cómo estás? Que ayer no vi. A ver, por acá, buen día, chicos, me anotás para todos los juegos, dice Berta 528. Hola, chicos, buen día. El tiempo mejora cuando arrancan ustedes. Anotame para el cumple de mi nieta Bianca,
1: dale,
0: que cumple el 30 de junio,
1: bueno,
0: dice Mari, con terminación de documento 947. Tenemos audio.
1: Bueno.
0: El audio, y como todos, viste que no es muy lindo. Pide que le demos bola, porque dice que si no le damos bola, que hablamos todos juntos, o sea, los dos juntos, que no se entiende un pomo. No, nosotros no nos pisamos.
1: No, tratamos de que no.
0: Tratamos de que no.
1: A veces nos claro, sucede, somos bueno, humanos.
0: Sí, obviamente,
1: pero...
0: obviamente. Pero además lo dice con una onda muy fea.
1: Horrible.
0: Escucha.
3: Paren un poquito. Si no me dan bola a mí, ¿cuál? No se entiende un pomo. ¿Estamos? Dale.
0: No, me mata. Me mata. Claro. Estamos, por eso te fletan.
1: Claro.
0: Además dice, ¿estamos? No me gustó.
3: Paren un poquito. Si no me dan bola a mí, ¿cuál? No se entiende un pomo. Bueno. ¿Estamos? Dale.
0: ¿Estamos? ¿Quién es? Yo creo que fácil,
1: sí,
0: ¿o no?
1: Aparte esta semana Tan estuvo ahí.
0: Clara Full, que sí, se peleó con Mariana Fabián. No te puedo. Pelearte
1: no
0: con Mariana Fabián es como un montón.
1: No.
0: Pero oh,
1: yo
0: no
1: creo que a propósito, para que lo levantaran de todos lados.
0: Yo
1: no
0: soy
1: podés.
0: Yo soy Team Mariana.
1: Sí, obvio.
0: Una dulce, además, sí, cero maldad. Mirá que nada, la banco.
1: No, no, pero además yo vi el momento en vivo y en directo y no fue para nada.
0: No fue adrede.
1: Mala...
0: No,
1: eso,
0: no.
1: Eso.
0: Pero
1: como
0: bueno,
1: dijo Tommy Dente, no fue adrede.
0: Así que la banco a Mariana.
1: A Mariana.
0: A esta no me cae muy bien.
1: ¿No te cae?
0: No. No es algo que me vuelva loco. No, no,
1: a mí
0: no,
1: me
0: no,
1: gustan
0: no,
1: los looks.
0: Sí, y
1: ¿cómo no la nominaron el otro día al Martín Fierro de la moda?
0: Y es hermosa.
1: Horrible. Es hermosa.
0: Es hermosa. Es fina por momentos. Hay veces que habla de la ruina, pero me quedo con Mariana.
1: Bueno, sí.
0: Pero bueno, contanos, ¿quién es esta persona en cuestión? Tenés tiempo durante toda la mañana para jugar. Dale. Bien, Miriam, ¿te recuerda las formas de estar en contacto con nosotros durante toda esta mañana? Dale.
1: Claro que sí. Mensajes al 583169, llamadas 436400.
0: Totalmente. Y en las redes sociales, queremos también que en las redes
1: por
0: sociales
1: favor
0: interactúen con nosotros,
1: sí,
0: ¿o no?
1: Sí, claro que sí. Te juego lo que quieras 2026 por Facebook o por Instagram. ¿Cuántos premios?
0: Hay de todo, ¡opa!, así que presten atención porque hay de todo. Bien, vamos a plantear consigna. La consigna de hoy tiene que ver con costumbres.
1: Ajá.
0: Las costumbres de no costumbres argentinas, como la canción, sino las costumbres de todos los días. Vamos a hablar de las costumbres cotidianas. Porque hay cosas que uno, usted señora está del otro lado, usted señor, nosotros, que hacemos sin pensar. Viste que uno las hace en cierto modo por inercia. Puede ser el café a la misma hora, o el mismo camino de siempre cuando vas a determinado lugar. Yo me acuerdo cuando iba a la escuela siempre agarraba el mismo camino.
1: Sí, claro.
0: Ahora cuando salgo, que

0: nada, me agarra el ataque, que por ahí salgo caminando y voy, tengo que ir a algún lugar, y por ahí
1: ¿cambias?
0: Trato de cambiar porque me aburro.
1: Mira.
0: Entonces trato, te hago un zigzag, te hago una cosa que con el que voy me dice, pará, pero ¿por qué doblas tanto? No, voy chu, pues me aburro. Sino.
1: Mira.
0: Pero bueno, la ducha de la mañana, hay gente que es la ducha de la mañana y no le saques la ducha de la mañana. Así que bueno, la rutina no solo ordena, también nos relaja en medio del caos. Repetimos acciones que sin darnos cuenta construyen nuestra semana. Por eso la pregunta es, ¿tenés alguna rutina en particular? Planos acerca de esa rutina que vos tenés, que vos decís, sí, esto lo repito. Serían así como rutinas reiterativas, por llamarlo de una manera, acabo de inventarlo.
1: Ajá.
0: Yo diría que vos das respuesta que me pasa eso, pero con eso me pasa con todo. Por ejemplo, acá... me acostumbré que yo llego a la radio, al horario que llego en la semana, aunque llegue temprano, que llegue tarde, llego, ni me siento. Llego, dejo la campera, dejo la mochila, ni me siento, agarro la tacita, preparo el cafecito y después me siento.
1: Claro.
0: No es que me siento, no sé qué, digo, bueno, ahora me preparo. No.
1: Es como, la rutina.
0: Es la rutina.
1: Sí, está bien.
0: ¿Vos qué tenés? ¿Qué rutina tenés reiterativa?
1: Hablando de cuando me levanto, porque ya que estamos cuando me levanto, lo primero, bueno, agarro anteojitos, sí. Celu, que está cargando, siempre dicen que no hay que cargarlo a la noche, pero yo lo dejo cargando a la noche.
0: Sí.
1: Bueno, miro, no sé por qué, la hora, si tengo algún mensajito importante, qué sé yo, y después me levanto y hago esto. Le abro la puerta a la perra,
0: sí.
1: Pongo la pava eléctrica y salgo, aunque llueva, haga bajo cero. Viste que en mi casa hay que salir para abrir el garage grandote.
0: Claro.
1: No sé por qué. Voy y lo abro, agarro la llave y lo dejo abierto.
0: Como que
1: no sé por qué.
0: Como que está habilitado.
1: No sé por qué. Claro. Porque capaz que después no se usa en todo el día.
0: Pero está habilitado.
1: Pero eso, te juro. Saco la perra, pongo ¿cómo es? La pava eléctrica. Y después cuando entro me hago cafecito, té, lo que sea. Y tengo que agarrar la llave, abrir el garage grandote y después entro.
0: Qué loco, ¿no?
1: Qué loco. Ahora que lo dijiste.
0: Lo que es la cabeza del ser humano. Bueno, a mí me pasa con el tema de la ducha, por ejemplo, también.
1: Ajá. Sea
0: verano, sea invierno, yo tengo etapas que ducha a la mañana sí o sí. O sea, me levanto, ducha. En un momento determinado corto la racha y un día me baño a la noche y empiezo. Noche. Nunca
1: mirá
0: es
1: vos.
0: De repente a la tarde, de repente
1: claro,
0: no, o es mañana, o noche. Y en un momento te pego el corte y cuando pego el corte me voy para el otro
1: para
0: lado.
1: El otro
0: no
1: extremo.
0: Es que hago noche y después vuelvo a la mañana. Noche. Mañana.
1: Bueno, ¿qué dice la psicóloga esto?
0: No lo he hablado. Creo que es otro de los temas que tengo que hablar en la semana.
1: Bueno, pero dale, te queremos escuchar a vos. Contanos.
0: Buen día, Facu, Miriam, ¿cómo están? Bonito sábado, la del audio, muy bien, costumbre. Todos los días me levanto, pongo el agua para el mate, tomo jugo arándanos.
1: ¿Jugo de arándanos?
0: Mis mix de cereales, mi tostada con queso y mermelada, desayuno, empezó el día, dice por acá, Ale 385. Después de almorzar, mira Alex, después de almorzar, comer un montón de caramelos y muchas golosinas.
1: Mira.
0: Es golosinera, Alex.
1: Es golosinera.
0: Sí, a mí me encanta. Sí, después yo he agarrado una costumbre, por ejemplo, que trato de sacármela, pero me cuesta. Por ejemplo, salgo, por ejemplo, un sábado de la noche, o un viernes no tanto porque... últimamente menos porque trabajo mucho, pero el sábado, por ejemplo, que por ahí no trabajo y tengo libre y salgo a tomar algo, a cenar o a lo que sea, antes de volver a casa ya se me hizo costumbre parar en un lugar paro en un lugar determinado,
1: sí,
0: y me compro gomitas
1: rojas, claro,
0: las gomitas, las
1: sí, las chiquititas,
0: no, las redonditas,
1: mira,
0: me compro las redonditas, no, las sueltas, voy a una que venden suelto acá en donde está la luz azul y voy y ahí tenés que vos poner en la bolsita, claro. Que ese es el...
1: Está bueno, vos pones las rojas.
0: Bueno, para, sí, obvio, por un lado está bueno porque uno va poniendo las que les gusta, pero por otro lado ellos rebichos, claro, porque
1: te
0: al poner
1: por
0: vos, claro. Por peso.
1: Ah, por peso.
0: Pero al ir poniendo, vos le metés.
1: Claro,
0: ¿me
1: sí,
0: entendés?
1: Claro.
0: 5.000 pesos me llevo de gomita.
1: Y bueno, eso
0: gusta. Pero si me acostumbré.
1: Mira.
0: Y en un momento digo, no voy a agarrar Mitre. Entonces voy por otra calle para.
1: Claro.
0: Pero me agarra Rache y voy todos los fines de semana.
1: Sí, a mí a la noche el chocolatito, el cosito.
0: Por Dios, es complicado.
1: El bomboncito también me gusta.
0: ¿Con qué?
1: A la noche el bomboncito.
0: El bomboncito.
1: Chocolatito.
0: Hola, dice por acá.

0: 2:98, las últimas del documento de... ¿quién? De Mari. Hola, Mari. Yo me levanto antes de ir al baño, abro todas las ventanas, arreglo la habitación, después desayuno.
1: Dice, mira.
0: O sea, antes de ir al baño ya arregla, deja todo.
1: Claro, qué, no. Qué lindo. Vos sabés que dicen que eso después te da orden en tu cabeza durante el día. Ahora entiendo, yo no lo hago. Claro,
0: ahora entiendo por eso. Todo.
1: Sí, no. Yo
0: la cama no la hago nunca.
1: ¿No?
0: No.
1: ¿Cómo no?
0: No, la acomodo antes de acostarme.
1: ¿Pero cómo? Porque, ¿para desacomodarla en el momento?
0: No, porque nunca está muy desacomodada.
1: Ah, ok.
0: Entonces como que hago chuc, chuc, me acuesto de vuelta y ya está. Claro, nunca la hago.
1: Bueno.
0: Ay, buen día, los soles de los sábados. Hola. Acá armando mi vestido para la fiesta de esta noche. Ay, ¿qué tenés, una fiesta?
1: Ay, qué lindo. Contanos,
0: Bani 881, que adivino el audio. Espero que me regalen algo.
1: Hola, Bani.
0: Cosas que hago por inercia. Después de levantarme y la rutina de aseo personal, abro todas las ventanas, pongo la pava, empiezo a limpiar la casa, alimento a mis gatitos. Recién cuando termino todo, me siento a desayunar y a leer la Biblia y a orar. Ahí está.
1: Muy bien.
0: Pase lo que pase, la misma rutina.
1: Mira vos,
0: por acá.
1: Bueno.
0: Bani 881. Un beso, Bani. Me encanta. A ver, por acá, buen día. Facu, Miriam y Equipete. El Equipete no vino.
1: Bueno, Facu, siempre hay gente.
0: El audio es Julieta Prandi. No es Julieta Prandi. La rutina, dice Adri, 195. Cuando salgo por trámites o mandados, me arreglo, porque en casa estoy de fajina. ¿Qué sería de fajina?
1: Como estoy yo siempre. Joguineta, zapatillas.
0: Cierro todo, miro que no quede enchufado algo y salgo, dice por acá.
1: Bueno, ahí muy está, bien.
0: Muy bien. Adri 195. El audio, muy bien, Bea 805. Ay, cuántos mensajes, qué lindo que estén ahí. Mi costumbre es tener el almuerzo a las 12. Ni más ni menos.
1: Mira, 12 como mi mamá.
0: Punto.
1: Ajá.
0: Llega
1: mi
0: a las
1: mamá
0: 12,
1: tiene que comer a esa hora.
0: A las 12.
1: Ni un cuando se pasa un ratito por lo que sea, pues sabés que se pone así como nerviosa porque loco, no puede comer. ¿No? Ay, sí.
0: Sí, hay mucha gente que tiene esa costumbre. Bueno, en mi casa cuando era chico era la costumbre esa de las 12, 12 y media, de la noche 9 o 9 y media. Bueno, depende, por ahí si mi papá salía tarde a trabajar. Lo esperábamos a mi papá que salía,
1: claro.
0: Llegaba a mi casa 10:15,
1: claro.
0: Pero la verdad que sí, en mi casa estaba esa costumbre del horario, no es que no se comía cualquier horario. Por ahí se comía medio tarde por determinadas circunstancias, pero era ese horario, ¿no? Hoy en día me parece que está todo
1: más flexible.
0: Más flexible, ha cambiado todo.
1: Si no es a las 9, es a las 9:30.
0: Claro, así. ha cambiado.
1: Mamá, yo veo que sí, ella es a las 12.
0: Claro, bueno, y otra cosa que tenía, me acuerdo, que era costumbre, pero no era costumbre mía, era costumbre de mi papá, que en la época yo tenía 19, 20, 21, 22, 23...
1: 35.
0: No, llegué a tanto. Y domingo, claro, sábado a la noche yo salía mucho y me empedaba, obviamente, plena edad de empedamiento. Y
1: obviamente.
0: Me acuerdo, claro, y sí, viste que una sale y chupaba. Hoy también, pero ya no me empedo, porque ya soy un señor mayor. Y no,
1: pero el almuerzo era con todos.
0: Era como sagrado, ¿no? Eso me parece que también ha cambiado un poquito.
1: Yo creo que
0: ¿no?
1: sí.
0: En algunas familias.
1: Yo creo que sí.
0: Hola, Facundo y Miriam, la que tuvo el encuentro. Muy bien. No es Viviana Canosa, no, Ana
1: no.
0: María 731, no. Buen día, la del audio, muy bien. Parte de mi rutina es que los martes a la tarde son entre las 18. Es que los martes. Ah, no.
1: A ver.
0: Los mates de la. Ah, ahí está. ¿Por qué leí los martes? Era los mates. Los mates a la tarde son entre las 18 y las 19. O sea, tiene que ser entre las 6 y las 7 de la tarde,
1: bueno,
0: que hace mate. Ni a las 4 ni a las 9. Entre las 6 y las 7 de la tarde, dice Lucía 640. Anotame por mi cumple.
1: Dale.
0: Que es el primero de junio. Lucía 640. Mirá vos, me gustó lo del mate.
1: Entre las 6 y las 7.
0: Pero si te va a visitar a alguien a las 4, no, espera a las 6.
1: O té.
0: Claro.
1: O espera acá el mate es a las 6.
0: Claro, espera a las 6.
1: Mirá vos.
0: El audio muy bien, Betina 984. Yo soy de hacer el mismo camino cuando voy a trabajar y sacar la basura casi a la misma hora.
1: Mirá.
0: Ahí está, muy bien. Recuerden, la consigna, Miriam te la recuerda.
1: Claro que sí, contanos si tenés alguna rutina en particular.
0: Totalmente, rutina que en realidad son estas rutinas, y yo le voy a llamar de otra manera. Rutina,
1: Costumbres cotidianas. Rutinas reiterativas, rutina. Todo eso. Él le llamó todo eso, señora, y yo le puse, ¿tenés alguna rutina en particular? Porque no sabía cuál de todas las acepciones. Pero yo anoto todo lo que
0: dice. Anotas todo, me encanta, para que no te enganche.
1: Claro.
0: Rutinas reiterativas, me encanta. Esas rutinas reiterativas que

0: Repetilo. Y ¿por qué lo repito? Así que bueno, contanos. Y hablando de repetir, tengo una canción.
1: ¡Ay, no!
0: No, bueno. No, quédate tranqui, que hoy es muy tranqui. Hoy me vine con una bueno. con una muy tranqui. La canción de hoy sí. Habla de Cali. ¿Cali o Cali es en Colombia? ¿Cali es?
1: ¿Cali?
0: Cali. Bueno, que es una ciudad.
1: Claro.
0: Ahí está, qué burro soy. Bueno. Tengo una canción que hablaba.
1: Como de... Maggie Cushen y Maggie Cushen.
0: Ah, ¿cómo me cuesta?
1: Era Cushen y después le dijeron Cushen.
0: Sí, a mí me.
1: Qué divina esa chica.
0: Divina. Me escribió divina. El representante y me dice: te aviso por las dudas, me escribe en privado. Porque hay algunos que le han dicho cualquier cosa. Es
1: Cushen.
0: No, Cushen.
1: Ah, sí.
0: Es Cushen.
1: Ah, Cushen.
0: Me dice: es Cushen.
1: Ok.
0: Y no sé cómo se lo dije en la nota al final.
1: Me parece que Cushen.
0: Creo que se lo dije Cushen. Sí, es Cushen, me dice.
1: Ah, con acento en la
0: dice,
1: E.
0: Porque le han dicho, dice, desde claro. de todas las formas posibles. Así que bueno, acá en este caso que es Cali.
1: Cali.
0: Cali. Ahí sí. está, Colombia.
1: Exacto.
0: Colombia.
1: Ay, qué lindo.
0: Así que lo que nombra es la palabra Cali.
1: ¿Eso es lo que hay que contar?
0: Sí.
1: Bueno.
0: O sea, tienen que contar cuántas veces dice la palabra...
1: Cali.
0: Bueno. Sí, vas a ver que es una canción. La de hoy no dice nada raro. Me la recomendó mi amiga Gaby Bazano, que le mando un
1: ¿Mira
0: beso.
1: Vos?
0: Sí, porque tiene una onda así. Tiene un cachengue. Pero ojo. No te confíes. Ay, nada. No dice nada raro. Es una canción tranqui. Pero le mete al Cali de lo lindo.
1: Hay que contar mucho entonces.
0: Muy bien. Pero cuando es mucho.
1: Muy bien.
0: Es mucho. Para la oreja, empezá a contar ya, dale.

0: Ya está, es momento de que empiecen a contar.
1: Okay.
0: Yo los quiero ver acá. Los quiero ver. Porque la de hoy es complicada. Yo sabía que era complicado, pero me gustó complicarlo un poco, porque siempre la cuento todo bastante fácil. Así que, ¿cuántas veces dice Cali? Cali.
1: La palabra
0: Cali. En un momento lo dice Cali, Cali, Cali. Y en un
1: entonces, momento de vez en cuando le mete un Cali.
0: Le mete un Cali bajito.
1: Claro, y un nudo Cali.
0: Contá todos los Calis.
1: ¿Sabés que busqué por qué es famoso Cali?
0: ¿Por qué?
1: Dice, Cali es fundamentalmente famosa por ser la capital mundial de la salsa, destacada por su estilo de baile rápido y técnico, y como eventos como la Feria de Cali y el Salsódromo.
0: ¡Ah, mirá vos! Mirá vos.
1: Bien, bueno, hagamos la parte educativa. Un poco y un poco.
0: Un poco y un poco, totalmente.
1: Contemos.
0: Así que bueno, contaste, esto es solo por WhatsApp, ¿sí? Esto es solo por WhatsApp.

0: Famosa por ser la capital mundial de la salsa, destacada por su estilo de baile rápido y técnico, y como eventos como la Feria de Cali y el Salsódromo.
1: ¡Ah, mirá vos.
0: Bien, bueno, hagamos bien la parte educativa. Un poco y un poco.
1: Un poco y un poco, totalmente.
0: Contemos.
1: Así que bueno, contaste, esto es solo por WhatsApp, ¿sí? Esto es solo por WhatsApp. ¿Cuántas veces entonces dijo la palabra Cali? Cali, dale.

0: A ver, coincidiremos.
1: Capaz que me comí alguna, te soy sincera. Porque empecé a hacer circulitos y vi que perdía tiempo, entonces después empecé a hacer rayas. Entonces ahí seguro que alguna me comí. Mira, a mí me dio así.
0: Te faltó una.
1: ¿Viste? Ah,
0: ¡súper bien! ¿Viste?
1: ¿Viste? Había que hacer rayitas.
0: Norma 828, no, Norma, te me fuiste muy arriba con el Cali. Igual, y eso que lo edité, porque tenía más. A ver, por acá no, 14, no, 14 no, fue un poquito, vale. Claro. Vale, 964, no. Lucía 640, este no les va a costar para mí un poquito, ¿no? Porque era medio trampo, Celi. Lucía 640, no. Elvira 113, no.
1: Acá Marce 404 me dice, ¿64?
0: No. A ver, por acá Betiana 984, tampoco. Por acá, buen día, me anotan para todo, Rosa 785. Yo me levanto de la rutina mía, darle de comer a los perritos, lo primero, dice, claro. Por acá. Y el audio, perfecto, bien, Rosa. Pero nadie me ha dicho el número correcto. A ver, por acá Santi. No, Santi, estás perdidísimo, Santi, ninguno de los dos números que me tiraste. Hola, buen día, ¿podés volver a poner la canción? Ahora vemos.
1: Cali.
0: Vemos de que nadie la adivina el número, adivina, en realidad, si nadie contó bien, lo ponemos de vuelta. Andrea, Dios mío, no llegaba a hacer las rayitas, dice Marce 404.
1: Marce, sí, manda la foto.
0: Marce, te copaste con las rayitas. Sí, me mata. No.
1: Manda la foto, lo mismo.
0: Eva 870, mi costumbre, ni bien me levanto, orar y agradecer al Señor otro día más. Me encantó Eva 870.
1: Muy bien, Eva.
0: No es ese el número, Eva. Cristina 079, no es ese. Ay, cómo nos compliqué. No es ese el número tampoco.
1: Cali.
0: A ver por acá. Kela y Lu, les mandamos un beso.
1: Hola, chicas.
0: Yo lo primero que hago cuando me levanto, metiendo la cama y limpio, y después me siento a tomar mate, claro, cuando ya está todo ordenadito. Bueno. No, ese es el número tampoco, ninguno de los dos. Me re perdí, dice por acá. No, pero tampoco, no ese es el número. Faco lo dice muy ligero, y sí, esa es la gracia. Rosita, no ese, Rosa me parece, ¿no? No es ninguno de los dos. Che, ¿cómo les cuesta?
1: Sí, eran muchos.
0: A ver, por acá Nico 342. Tampoco es el número. No. Mirá vos. Pará, acá estoy viendo a alguien que lo adivinó. Pará, ¿dónde está? Lo vi el número. Está por acá. Además están entrando muchos. Pero en un momento vi ese número.
1: Ay, casi lo vi.
0: Hola Facu, buen día. Mi costumbre es abrir ventanas y prender la radio. Muy bien lo de la radio.
1: Ah,
0: Claudia 603, no ese es el número. Berta 528, adivinó el audio, pero no ese es el número. Eva 870, no. Che, ¿dónde lo vi el número?
1: ¿En algún momento? Alguien lo puso.
0: Ahora yo tengo la costumbre de que la primera vez en el día que salgo en auto, le sacudo y paso un trapo a todas las alfombras todos los días, aunque estén re limpias.
1: Bueno.
0: De loquita nomás, dice por acá. Silvia 498, el audio perfecto. Muy bien, Silvita. A ver, acá vale. No, no ese es el número. Che, yo lo vi el número que alguien lo puso.

0: En algún lado está. Busque,
1: en algún lado busque. Está. Acá.
0: ¿Quién era? A ver.
1: El audio muy bien, lo primero poner la pava, o sea, se levanta ahí sí, dormida sí, la claro. pava. Nora 560 y ese es el número, Norita, Nora. Muy bien, Nora. A ver, busquemos a otro que lo diga y tenemos los dos ganadores.
0: Bueno.
1: Va a ser más fácil hoy que hacer el sorteo porque sí. Les cuesta. Busquemos a otro que lo diga. Anto 554, el audio perfecto, no.
0: No.
1: Más o menos. No, no es para adivinar, en realidad no es un juego de adivinar, es un juego de que hay que contar. Hola chicos, el audio muy bien, soy Lali 591. No, Lali no, ese no. es el número. Algunos están muy cerca, sí, guau, muy bueno. cerquita. Lidia 579, no, mi rutina levantar las persianas y prender la radio para escuchar a César, dice Lidia 379. Hola, Darío 205, no, Darío, estás perdidísimo. A ver, por acá no ese es el número, Eva. A ver, Lore 963, esperando que lleguen mientras tuvo un matecito. La papa, todos chicos, la papa, el mate, lo primero.
0: Sí.
1: Mirá vos, qué loco, no sé, que yo no tengo eso. Vale 964, no. A ver, por acá, Betiana 984, tampoco. Hola, el audio muy bien, Nelly 692 y Omar 051. Y sigue mandando mensaje. Anotame para todo, Ross 801. Las veces que repite, no, muy poquito eso. No. Me encanta cómo los compliqué.
0: Ah.
1: Hola, Facu y Miriam, el audio. Muy bien, Franco 877.
0: Hola,
1: Franco. A ver, Zulema. Zulema, tres números me tiraste. Me tiró pim, pim, pim.
0: ¿Y alguno era?
1: Ninguno de los tres. Yo tengo que tener algo dulce cuando me acuesto a la noche, lo que sea, chocolate, caramelo, sí. lo que sea. Y el audio perfecto, muy bien. A ver, por acá, Silvia 143, no. Todos los días abro las ventanas, pongo la pava para el mate, salgo al patio a ver a mis perros y de paso cargo la ropa. Uy, bueno, ustedes me están divirtiendo la consigna, me voy a poner serio. Si no me desvirtúe en la consigna. La consigna tiene que ver con cosas que uno hace, porque me están contando cómo se levantan. No es por ahí, no es por ahí. La consigna pasa por cositas que uno hace en la vida cotidiana, que puede ser a la mañana, puede ser a la tarde, puede ser a la noche, puede ser a la madrugada, puede ser que las hacen de forma reiterativa.
0: Claro.
1: Ya sé, uno se levanta siempre. En general, antes de acostarte, todos nos lavamos los dientes. Y en general, cuando nos levantamos, todos ponemos la papa al mate. Salgamos de ahí. Hay un montón de cosas que uno hace de forma reiterativa que por ahí vos decís, mira, esto lo hago, que por ahí si no te lo pones a pensar vos decís, che, mira qué loco, no lo había pensado, pero en realidad es un
0: toc.
1: Claro, hasta muchas veces vos decís, che, es un toc.
0: Claro.
1: Totalmente, ir por ese lado, porque ya está, que se levantan, todos nos levantan de la misma forma. Buen día, a ver por acá, Betiana 984, no, Betiana, no, Betty. Buen día, chicos, siempre escuchándolos, Carolina 111. A ver, Bani 881. Bani, no, Bani.
0: No.
1: La voy a poner de vuelta. Así buscamos al segundo ganador.
0: Al segundo ganador.
1: Porque
0: Nora ya está, buenísimo.
1: La tenemos a Nora, que ya ganó premio de Panadería Los Ángeles.
0: Muy
1: ¿sí?
0: bien.
1: Pero la segunda o segundo lo va a ganar cuando escuche a partir de ahora. Presten atención, no solamente el Cali cuando va repitiendo, porque entre medio tira también.
0: Sí, dos o tres veces tira. Sí,
1: así que prestad atención. Es más, ni bien arranca con un Cali.
0: Cali, sí.
1: Escucha.

0: Muy bien, ¿cuántas veces dijo? Sí, contanos. A ver por acá. Bueno, no te. No, me reía recién porque me pone acá Silvia. 140. Bueno, no te. No. No, no me enojo. Vos sabés que para enojarme yo tengo que estar, ¿sabes cuánto tiempo? Soy ir siempre por las mismas calles, dice por acá. Tanto para llevar mis nietos al colegio, cuando voy a Pilates o a lo de mi mamá. O sea, va repitiendo siempre las mismas calles. Silvia 143. A ver ahora. Dale, dale. Para que me olvide el número yo, para que lo tenga anotadito. Ahí va, ahora sí. Me mata porque todos me mandan números diferentes.
1: ¿Viste?
2: Dale, que la vida es muy corta.
0: Nico 342 no es ese el número. Rosita no es ese el número. Leonor 741 es la tora la del audio. No. No, y no es ese el número tampoco. Marisa 100. Marisa 150, no, no, me río porque todos tiran números.
1: Re...
0: Sí. A ver, vamos a ver. Acá, muy bien.
1: La segunda ganadora.
0: La segunda ganadora es Paulina 428.
1: Muy bien.
0: Y el número era 5959. Así que 59 era el número. Así que muy bien, Paulina, y muy bien.
1: Y Nora 560.
0: Muy bien, felicitaciones a ambas. Me anotan para mi cumple, que es el 28 de junio. Decía Paulina por acá, que le vino el audio y que contó muy, muy bien. Claro que sí. Ahora aparecen los 59, estoy viendo.
1: Bueno.
0: Ahora hay un montón de 59. Claro, ahora aparecen los 59. Pero claro, era 59. Muy bien, Betiana 984. Claro, era 59. A ver, Alexia 931. Yo hacer el mate ante cualquier cosa. Levantarme, venir a trabajar. De trabajar o lo que sea, cuando termino de limpiar y de ordenar. Siempre dice que es su cosa reiterativa, prender el saumerio.
1: Ajá.
0: Depende, a dónde voy, voy por un camino, pero siempre el mismo para cada lugar. O sea, trata de siempre agarrar el mismo camino. Dice Alexia 931. A ver por acá. Lo primero que hago es mirar el celular. Bueno, yo creo que todos nos levantamos en lo primero.
1: Sí,
0: dicen que no es bueno.
1: Sí.
0: Marce 404. Ahí va. Me mata a todos con las rayitas.
1: ¿Viste?
0: Ah, me gustó esto de Darío. Yo en parte del día, aparte de leerlas cada mañana a una de mis Biblias, yo a cualquier hora paso por el comedor y doy un beso. Lo hago por inercia.
1: Mira.
0: Beso a la Biblia. Eso por solo... No entiendo qué me quise ver. Pero bueno, nada, en resumido, le doy un beso a la Biblia.
1: Bueno,
0: me encanta, por inercia. Bien. Ahí está. No, me suena, dice, suena que es loco, pero a mí me nutre. No, mientras a vos te haga bien...
1: Pero claro.
0: Totalmente, nada es loco. Hola, buen día chicos, esperando que arranquen. Me mandaba 937 Belén 034. Les mando un abrazo, la del audio. Muy bien, Belén, perfecto. Acordate que hoy vas a estar a la tarde. Cali. Me mandan las fotos, sí, con las rayitas, es buenísimo. Así que volver así.
1: Muy linda la coreo de Cali.
0: Sí.
1: De Beto Pérez.
0: Tiene, sí, como una energía hermosa, impresionante. Recuerden la consigna de esta mañana, Cali, para jugar con nosotros, Cali, durante toda la mañana. ¿Cuál es?
1: Contanos, Cali, ¿cuál rutina tenés en particular? Rutinas reiteradas.

0: Creativas, costumbres cotidianas.
1: Totalmente, costumbres cotidianas. De eso se trata. Algo que vos digas, sí, hago.
0: Todos los días, tú
1: lo hago todos los días, por inercia, ¿no?
0: Forma
1: te sale.
0: Mecánica, automática.
1: No lo tenés que pensar mucho. Así que de eso se trata. Así que, bueno, y la del audio acá.
2: Paren un poquito. Si no me dan bola a mí, no se entiende un pomo. ¿Estamos? Bueno. Dale.
0: Estamos.
1: Enojadísima.
0: ¿Estamos?
1: ¿Quién es la persona en cuestión? Musiquiti, cuando volvemos, seguimos jugando.

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1: Claro que sí, estamos muy bien, 8 minutos para llegar a las 11 de la mañana. Gracias de verdad a todos por los mensajes, por compartir esta mañana con nosotros. Estamos realmente muy, pero muy contentos. Impresionante la cantidad de mensajes y de llamados y todo. Bueno, premio de Panadería Los Ángeles ya los teníamos, que fueron los dos primeros que mandaron ese número, que era el número que ya me olvidé.
2: 59.
1: ¿Y quiénes fueron los ganadores?
2: Nora 560 y Paulina 428.
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1: Muy bien.
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0: 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Para, voy a avanzar acá, que hay un montón de mensajes. El audio, muy bien, por acá. Pero no me pones tu Norma 369. Normita, poneme el nombre. Normita. Facu, ayer escuché... mira. Ah, sigue con los números, Santi. Sigue con el tema números.
1: Ah, bueno, ¿te acordás que la semana? Sí, claro.
0: Ayer escuché que los que están en un año personal número 9... ¿Yo estoy en año personal número 9?
1: No me acuerdo.
0: No me acuerdo que me dijiste,
1: pero
0: Santi.
1: Por algo te lo puse.
0: Dice, es posible que encuentren a su pareja, y si tienen pareja, es posible que se encuentren un amante. Dice por acá, ¡no! Estás en modo Marley hoy, me dice. Sí, vivo en modo Marley. Un abrazo, Santi. Mira vos. Las cosas de la vida. Cada mañana me levanto, le doy de comer unos picaflores que vienen a cada mañana.
1: ¡Ay, qué lindo!
0: Y eso es lo primero que hago. Después leo una parábola de la Biblia. ¿Parábola se dice? De la Biblia. Y después pongo la pava. Dice por acá.
1: Bueno.
0: ¿Quién sos? Darío. Bien, Darío. A ver, por acá. Los queremos mucho. Los anotan para los juegos Nene y Darío. Un beso,
1: hola,
0: chicos.
1: Hola, chicos.
0: Gracias por estar siempre con nosotros. Hola, amiguito. Buen día. Te escucho un poquito... con un poquito de delay porque estoy con la app. La canción, me dice cómo se llama la canción, es Salsa Croc. Se llama la canción esta,
1: claro,
0: la que pusimos hoy. Mi única rutina es cuando me levanto, prendo una velita a Zanca. Con mate por medio. Y es mi momento de conexión, claro, momento entre el San Cayetano y ella.
1: Bueno,
0: me encantó, Gaby.
1: Muy bien, Gaby.
0: Esa canción es de los Brother Twins, letra, música y la coreo. En la colaboración, la voz que femenina que se escucha es Mara Prada.
1: Mirá vos.
0: Justo, grande, a Mara Prada. Los chicos son caleños. Ajá. Y estuvieron ya un par de veces dando clases en Argentina. Me pasó toda la data y me pasa la foto con los chicos.
1: Que mirá, qué bueno.
0: Está Gaby Lamola, claro. Está muy bien, no se pierde una. Me encanta, está claro, son unos genios los chicos por lo visto, ¿no? Me encantó, Cali, ¿cómo era que decía? Me encanta.
1: Cali.
0: Me encantó, bien, a ver por acá, bueno, muchas gracias. Gracias. Sí, me dice Santi, continúa.
1: Continúa el tema de los números,
0: sí,
1: a ver.
0: Es tu año personal, es el número 9.
1: Ay, Santi, quiero después el mío.
0: Dice por acá y me pone algo más que no lo voy a leer.
1: No, bueno.
0: El audio muy bien, Susana 649. A ver por acá, Betty 011. Lo mío ya es un TOC. Me levanto y lo primero que hago es abrir las ventanas para que renueve el aire.
1: Muy bien, Betty.
0: O sea, se levanta, ¡ping! Abre la ventana.
1: Claro, a cambiar el aire. Eso, está genial.
0: A cambiar el aire. Buen sábado, buena jornada, queriendo escucharlos. El audio, ¿me lo podés pasar? Ahora lo ponemos cuando vamos a la música de vuelta. Carla 034. Hola, Carlita. Hola, qué lindo que estés con nosotros. Hola, chicos, el audio muy bien. Mirta 737. Leo dos más y jugamos. Dale. Hola, buen día. La voz muy bien. Claudia 603. Hola, la del audio. Muy bien, Natalia 018. Gracias también por jugar con nosotros. Menos mal que le da dos. El audio muy bien. Alexia 931.
1: Hola, Luis.
0: Bien, ¿se acuerdan que armamos el ranking el otro día de Luis Miguel?
1: Ay, sí, que estuvo tan lindo.
0: Hoy tenemos el top 10.
1: Ay, ¿de quién?
0: De Ricky.
1: Ay, me encantó.
0: Maravilla.
1: No.
0: De Ricky. Sí, totalmente. Nada, de Ricky Maravilla, ¿qué hace? Que tiene el petizo y tiene el de la mona.
1: Y las infantiles tiene. La gallina,
0: gallo. No, tiene el de la mona. La mona. También, ¿cómo es la mona? No me acuerdo cómo. Mamá era. No, quédense
1: tranquilos.
0: ¿No
1: escuchaste los infantiles?
0: No, Dios. No. Por respeto a Flavia. No.
1: Yo cacaria.
0: No, mamá era. Así que bueno, tengo las 10 canciones más escuchadas del gran Ricky Martin a través de Spotify y de todas las plataformas. Vamos a empezar por el puesto 10 y vamos a terminar, obviamente, con el puesto número 1. ¿Les parece?
1: Me encanta.
0: Ahí está, bien. Arrancamos primera persona por WhatsApp. Primera persona que nos llama al 43-64-00 automáticamente va a estar participando.
1: Dijiste, ¿qué premio se van a llevar?
0: Se va a dar un pollito 10.
1: ¡Ah, qué lindo!
0: Del pollo 10. Porque el pollo es 10. Porque el pollo es 10. A las brasas y al asador.
1: Okay.
0: ¿Arrancamos?
1: Sí.
0: Puesto número 10, en este caso, para esta canción, que es una balada. ¿Por qué está en el puesto 10? Tenés que estar más adelante.
1: Ay, qué lindo.
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0: Acá necesito el nombre de la canción. Sí. El primero por mensaje y el primero que llama. Pueden llamar en la directa, pueden llamar al celular.

0: temazo.
1: Atiendo, hola, buen día.
2: Hola.
1: ¿Quién habla?
2: Lali.
1: ¿Cómo estás, Lali?
2: 591.
1: ¿Todo bien?
2: Lali, LA, todo bien. Bueno. Acá escuchándolos en familia.
1: Escuchando en familia. Decime, recordame tus últimas tres, Lali.
2: 591.
1: ¿Y cuál es la canción de Ricky que está en el puesto 10?
2: Juego de noche, nieve de día.
1: ¡Temón! Sí. ¿Sos riquera? ¿Te gusta Ricky? ¿Te gusta?
2: Sí, obvio.
1: Sí, sí. Obvio. Y se ha actualizado.
2: No soy fan de él, pero sí me gusta.
1: Tienes temones. Además, viste que se ha actualizado, ¿viste? Todo el tiempo ha ido perfeccionando, no perfeccionándose, pero sí actualizándose con la música, ¿no? De rodearse de artistas nuevos, de hacer duetos. Capo total. Sí, bien, estuvo.
2: Tienen que surgir con la nueva música de ahora para atraer lo que es otro tipo de público también, ¿no?
1: Totalmente.
2: Claro. Que están los temas de antaño que no pasan de moda nunca.
1: Totalmente, como este que estábamos escuchando. Bueno, estás participando por el premio del Pollo 10, que ya te escuchando.
2: Dale, muchas gracias.
1: Beso grande, Lali. Chao, chao.

0: Mariela 744 fue la primera por WhatsApp. ¡Qué temor!
1: ¡Ay, sí!
0: Bueno, nos vamos al puesto 9. Puesto 9 en este ranking. Mirá vos, el puesto 9. Para mí es un temón. Puesto 9, raro. Pero para mí es un temón. Temón me encanta, es uno de los que más me gusta. Porque lo hace en compañía. Lo canta con Jennifer López y lo canta también con Wisin.
1: Bien.
0: Sin Yandel. Solo Wisin.
1: Wisin
0: solo. Sí, sí, sí. Eso.

0: Un temón que me da una energía. ¿Cómo se llama esta canción? Está en el puesto 9. Estamos con el top 10 de Ricky Martin, las 10 canciones más escuchadas en redes. Ah, este tiene una energía. Me encanta Jennifer López. ¿A vos?
1: Sí. Genial.

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1: Este que habla cantando, este de Wisin, no me gusta. 11, ¿qué pasaron? Atiendo. Hola. Que canta hablando, en realidad. Hola, buen día.
2: Hola, chicos, ¿cómo va?
3: ¡Oh! Ay, el numerólogo del sábado.
1: Llegó el numerólogo. ¿Cómo va, Santi?
2: Bien, todo tranquilo.
1: Bueno, me alegro mucho. ¿Sos riquero? ¿Te gusta Ricky?
2: Sí, soy riquero.
1: ¿Sos riquero?
2: Mirá, que justo hablando del 9, me toca el 9.
1: Mira. Claro, ¿viste? Le toca el 9.
3: Sí, todo tiene que
1: todo
3: ver con
1: tiene
3: todo.
1: Que ver con todo en esta sí, vida. ¿Sabes? ¿Todo eso que me dijiste es posta?
2: Y hay que creer en los números, porque yo lo hice a mí personalmente, y todo coincide.
1: Mira.
2: Así que hay que prestarle mucho a las cartas numerológicas, los años personales. Yo también hice cuentas y pasa.
1: Claro. Mira vos.
2: Bueno. Yo estudié numerología. Bueno, yo no sé, la gente lo sabe, yo soy ciego.
1: Sí.
2: Entonces, como que me ayudó a conocer a la gente.
3: Claro.
2: Yo estudio a la gente, ponele, no sé, a Miriam, que no la conozco.
1: Sí.
2: Yo la estudio a través de los números.
3: Claro.
1: Claro. Y ahí te permite conocerla. Claro, mirá.
2: Y ahí me permite saber si me es una persona copada o es claro. Una persona que digo, bueno, la aparto o la tengo ahí.
1: Claro. ¿Y a Miriam, la apartás o la tenés ahí?
2: No, a Miriam la tendría al lado.
3: ¡Ah!
1: ¿Y a
3: sí,
1: mí?
3: Me encantaría conocerla.
1: ¿Y a mí también o no?
2: Sí, porque los
1: ¿cómo
2: dos coinciden
1: sí?
2: en un número.
1: ¿El qué?
3: Coincidimos en
2: los,
3: un número.
2: Los dos coinciden en un mismo número.
3: Mira.
1: Ahí está. Coincidimos.
2: Así que por algo están los
3: y
2: dos.
3: Y por algo estamos.
1: Por
3: acá.
1: Algo estamos. O sea, claro, me encantó. Sí. Muy bien. Santi, decime, ¿cuál es la canción?
2: Adrenalina.
1: Adrenalina, sí. Ahí está. Muy bien. Recordame tus tres, así Miriam te anota.
2: 9, 7, 8.
1: Bueno, gracias muy por bien. Jugar. Te mandamos un abrazo grande.
3: Besote.
2: Dale, le mando un beso.
1: Chao, chao. Chao,
3: Santi.
1: Tenemos acá Carla 034, que fue la primera por WhatsApp. Carla. Contratación de documento 034 fue la primera por WhatsApp, puesto número 9.
3: Adrenalina.
1: Ay, no lo banco al Wisin. Escuchadas, remixada acá igual.
3: Sí.

0: jovencito que era Ricky acá. Hola, buen día.
1: Un, dos, tres, un pasito para adelante, María.
0: ¡Ay, qué energía!
1: ¿Cómo andas?
2: Hola.
0: ¿Quién habla?
1: Soy Ale.
0: Hola, Ale, ¿cómo estás?
1: ¿Todo bien ustedes?
0: Bien, bien. Acá con un poquito de frío, estoy así como medio, me duele un poco la panza, estoy medio raro, pero bien. ¿Vos cómo estás?
1: Ah, pero a vos te gusta eso. Yo resfriada, sí, engripada, no, agarrada, sí, con estos cambios.
2: Con estos fríos, horrible.
0: Realmente, bueno, abrígate. ¿Tenés que salir?
1: No, ahora no. No.
0: Bueno, buenísimo.
1: Por ahora no. Después.
0: Bueno, a quedarte adentro, entonces. Bueno, la canción es muy fácil la que te tocó a vos, puesto 8.
1: María.
0: Claro, tan caliente y fría. Pero es veneno si te quieres enamorar. Ah, para qué frase. Mamadera. Bueno, ¿estás participando, te parece?
1: Bueno, les mando un besito a todos los que están escuchando. Bueno, que son muchos.
0: Y nosotros a vos, gracias por acompañarnos siempre.
1: Y otro grande para ustedes.
0: Bueno, un besote.
2: Bueno.

0: Edith 497 fue la primera por WhatsApp. Bien, Edith. Adelante. Atrás. Vamos a ir al puesto 7, ¿no?
1: Al 7.
0: Uy, este es un temón. Pero este es un temón más que nada porque está vinculado a algo muy mundialmente conocido.
1: Ajá.
0: Ahí vas a entender por qué. 16, uh-huh. Que pasaron de las 11. Puesto 7, estamos dentro de las 10 canciones. Para, por WhatsApp te lo dije, ¿no? Sí.
1: Edith. Me dijiste, sí, Edith 497.
0: Dentro de las 10 canciones más populares, o sea, las más escuchadas de Ricky Martin a través de Spotify y de todas las redes sociales. Puesto 7. ¿Cómo se llama esta? No, no me gusta. En general no me gustan las canciones del mundial. Ninguna. Ahora podés creer que Shakira de vuelta, qué pesada. Shakira va.
1: Sí, no se banca que no le gusta.
0: No me gusta Shakira. Tuvimos el de Italia 90 y con ese.
1: Sí,
0: para mí ese fue, ¿no?
1: Yo creo que sí.
0: Coincido. ¿Qué tema? ¿Qué tema?
1: Coincido.

0: hacer un día un juego con los mundiales, con la música de los mundiales.
1: Ya lo hemos hecho.
0: ¿Sí? Mira, sí. Yo en estas temporadas que he estado yo, ¿no?
1: Son cortina, la música de los mundiales.
0: Qué
1: y
0: lindo.
1: Hemos ido pasando. Ah. Pero esta, queremos saber el nombre de la canción. ¿Cómo se llama?
0: Ok.
1: Fue Francia 98. Lucha por ella. Ale, ale, ale. Puesto 7, ¿sí? Hola, buen día.
2: Hola, buen día. La copa de la vida.
0: Me encanta.
1: ¿Quién sos?
2: Marce. La mejor de las mejores.
1: Marce. ¿Cómo Hola. Estás, Marce?
2: Feliz como toda la vida, feliz.
1: Feliz como todos los días. Bueno, eso es importante. ¿Cómo está afuera? Contanos, que de acá no se ve nada.
2: Mira, te cuento. Hay viento, sale el sol, de repente llueve. Así que un ideal para vos.
0: Claro.
1: Sí, inestable como yo también. Ahí está, me encanta, como todo geminiano. Así que la verdad que me siento identificado con este día. Bueno, ¿vos tenés algún tip, algún algo que reiterás permanentemente todos los días, que decís, esto lo hago siempre?
2: Todos los días hago algo que no debería hacer.
1: Apa.
2: Me levanto, me abro los ojos, miro el celular y después voy al baño. No sé si es algo que vale, pero...
1: Sí, pero ¿el qué lo deberías
0: celular?
1: Hacer?
0: El celular.
1: El celular. Sí. Porque ir al baño.
0: Coincido,
1: sí. Claro,
0: ¿viste?
1: El celular. Sí, pero todos. Abrir los ojos, lo primero que tocar el celular, si tenés algún mensaje que te entró, que nada, que querés.
2: Sí, que más importante. Que nada, es que por mis viejitos que estoy muy pendiente de eso, entonces es algo que siempre hago.
0: Obvio, sí.
1: Claro, bueno.
2: Y después... Sí. ¿Después qué hago? A ver, nada, porque yo no desayuno, así que me visto, me maquillo, obviamente, y me voy a trabajar.
1: Y le metes ahí al día por delante. Bueno, Marce, estás participando del premio del Pollo 10, quedate escuchando la radio, te mandamos besos.
2: Bueno, mis amores, los quiero un montón.
1: Chao, mi amor.
0: Igualmente
1: vos. Beso hablándote. Y la tenemos acá Natalia. Natalia 018 fue la primera por WhatsApp. Nati 018. Vamos a ir al puesto...
0: 6.
1: Puestos... Este sí me gusta. Volvemos a las baladas.
0: Sí, yo creo que
1: es
0: sí.
1: Es que las baladas que tiene...
0: Yo te haría el top 10 de las baladas.
1: Tiene unas baladas.
0: Sí. Uy, sí.
1: Puesto 6. Se mantiene vigente esta canción.
0: Como me gusta.

0: Depende del lugar.
1: Ay, qué linda balada. Qué linda balada.
2: La tengo en mi playlist.
1: Claro. ¿Qué, ay, ¿qué sí. te gusta, la canción o Ricky?
2: Todo.
1: Hola. O las dos cosas. Claro, las dos cosas.
2: ¿A vos?
1: A mí me encanta la canción.
2: Claro.
1: 11 y 20 de la mañana. Hola, buen día.
3: Hola, Facu, ¿cómo estás?
1: ¿Quién habla?
3: Lorena.
1: Hola, Lore, ¿cómo hola. Estás?
3: ¿Cómo
2: andan
3: conmigo?
2: Hola, bien. Lore.
1: Muy bien, Lore, decime tus últimas tres.
3: 6:50.
1: Y decime, ¿cómo se llama esta baladaza de Ricky?
3: Tu recuerdo.
1: Tu recuerdo.
0: Ay, no sé
1: temón, temón. ¿Te
3: acá, me acá me ayudó mi hija, que estamos tomando mate y escuchándolo.
1: Me encanta.
2: Qué lindo.
1: ¿Sos riquera? ¿Te gusta Ricky Martin o más o más?
3: No, más o menos. Más algunos temas sí.
1: Algunos temas, pero no todos.
3: No, soy más de Luciano Pereyra.
1: Ah, vamos claro. a hacer un top ten de Luciano Pereyra en algún momento.
3: Sí.
1: Totalmente, especialmente para mí, que le encanta. Así que bueno, gracias por escucharnos.
3: No, siempre lo escuchamos todos los sábados.
1: Muchas gracias, mi amor. Un beso grandote a vos y a tu hija.

0: Nos metemos en el puesto 5, ¿no?
1: 5.
0: Seguimos. Uf.
1: Uf.
0: Uf.
1: Uf.
0: Sí.
1: Con dos F.
0: Sí, metele 10. Porque es una baladaza también. Una baladaza de esas clásicas.
1: Ay, sí.
0: No puede ser que esté en el puesto 5.
1: No.
0: Pero bueno. Puesto 5, estamos mirando según Spotify y todo, cuáles son las 10 más escuchadas. Claro. Esta está en el puesto 5.
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0: ¿Sabes que tengo este disco yo?
1: Sí.
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0: El CD se llama así.
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0: Es hermoso el tema, ¿no?
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0: Es largo el nombre del tema.

0: Bueno, ponete de acuerdo.
1: Ay, qué lindo.
0: ¿Qué te pasa? Hola, buen día. Qué fuerte está la radio. ¿Quién habla?
1: Adri 195.
0: Adri, bájame la radio.
2: Mientras manejo y...
0: Ay, pero bájame la radio, porque no te puedo escuchar así, porque te acopla mucho, Adri. Bájame un poquito. ¿Qué? Ahí está,
1: sí,
0: muy bien.
1: Sí, claro.
0: Adri, ¿estás participando? ¿Qué vas, en el auto?
2: Sí, estoy haciendo unos mandatos, estoy aquí, escucho, llamo, y ahora, bueno, porque tengo la posibilidad de hablar.
0: Enganchaste, ahí está.
2: Con el telefonito en la mano.
0: Me encantó. Bueno, entraste con este tema, entonces estás participando, ¿sí, Adri? Tenés cuidado con... Me imagino que estás parada en el auto, no estás manejando.
2: No, estoy manejando.
0: ¡No! ¡Un beso! No, ¡basta!
1: No, semáforo. No,
0: no, rojo. No, dejá de manejar. Dejá de... ¿Cómo vas a llamar por teléfono y a manejar?
1: Estaba parada en ese...
2: Con la mano.
1: Lo tiene, no, no en la mano, está apoyado.
0: Claro. Ahí está, ahí me gustó. Adri, estás participando, quedate ahí escuchando.
2: Dale.
0: Un besote. No, me asustó. No, yo, ¿cómo va? Claro.
1: Falta por WhatsApp.
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0: Betiana 984, bien, Betiana.
3: Bien.
0: La primera por WhatsApp.
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1: Te amo,
0: es que ya no... Seguimos con las baladas.

0: Puesto 4, te van a sorprender cuál está en el puesto 1. Puesto 4, no estoy de acuerdo el puesto 1, yo, ajá, para nada, pero no, ¿no? importa.
1: Nos quejamos, ¿a dónde hay que quejarse?
0: Puesto 4.
1: Sí.
0: Vamos a poner la versión original. Hay una versión nueva hoy en día que hizo él con Los Ángeles Azules y Tini. Claro. Pero vamos a poner la original.
1: No, por supuesto.
0: La que está. Igual está buena la versión nueva, ¿eh? Tiene toda la onda. Pero, no. pero la versión original es la que está en el puesto 4 del top 10 de Ricky Martin. Sí.

0: Buen día.
1: Buen día, buen día. Qué lindo que me canten en el oído. Ah. ¿Cómo andas, pechocho?
0: ¿Cómo estás, Lore? Hola, ¿todo Lore. Bien?
1: Bien, acá, bailando mientras me cantas.
0: ¿Te gusta Ricky? ¿Sos riquera o no, más o menos?
1: No, me llama mucho.
0: ¿En serio?
1: No soy muy de lo romántico.
0: Así, de lo romántico, te va más el cachengue.
1: De la pachanga.
0: Claro. Claro, sos más del cachengue. Pero esta balada es hermosa, ¿cómo se llama?
2: ¿Lore? Hola, Lore.
0: ¿Me escuchás?
2: ¿Cómo? Ay, se corta.
0: Se le corta. Lore, ¿me escuchás?
1: No.
0: Lore.
2: Decinos el nombre.
0: Bueno. Lore. Bueno, ahí está, sí, y te escuché, Lore. Bueno, estás participando, ¿sí?
1: Bueno.
0: Se le va la señal. Lore. Un beso, Lore.
2: Besitos.
0: Se le va la señal. Pero bueno, por lo menos nos dijo que eso está buenísimo. Para que busco por WhatsApp. Lucía 790 fue la primera por WhatsApp. Bien, Lucía.
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0: Ay, esta es la parte que más me gusta, mira, escucha. Esta.
2: Sí.
0: Esta.
2: Ah, esta. Tiene fuerza.
0: Amo este tema.
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0: Ay, hoy a la tarde me voy a poner un. Voy a escuchar todo, Ricky.
2: Dale.

0: que te canten, que te canten,
1: o sea, al oído.
0: O que bueno, te lo dediquen, no importa.
1: Los que llamen acá tienen el lujo que se los cante yo al oído un poquito ahí.
0: Claro, qué privilegio.
1: No que no va a llamar nadie, espera. Vamos al puesto 3, ¿no?
0: Ahora el puesto 3. Estaba con el matecito.
1: Puesto 3, no puede estar el puesto 3. No, después de esa balada.
0: 25, papi. Ah. ¿Quién hizo esto?
1: Ah, pero ¿sabes por qué están estas en los puestos primeros? Porque se usan mucho para por ahí ponen Spotify, claro, para fiestas, obvio, para cosas. Obvio. Entonces lo engancha y pone cachengue, sí, por eso.
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1: igual es lindo, pero comparado con las baladas

0: con un sucundún y otra balada. Vos fijate, por año es así. Era, bueno, ahora últimamente no.
1: Claro.
0: Entonces tenían que tener una sucundún.
1: Una cachengue.
0: Claro.
1: ¿Atiendo? Uy, me cortá.
0: Escuchá, ahora no sé. Dale.
2: Una mordidita. Una mordidita.
1: Me gusta, ¿eh? Se arrepentí ahora.
0: Está bailando, así que le gusta.
1: Tiene 371 millones de visitas.
2: Qué va.
1: Puesto 3 del top 10 de Ricky. Hola, buen día.
3: Hola, buen día, Facu.
1: ¿Quién habla?
3: Bea 805.
1: Hola, Bea. ¿Sos riquera? ¿Vos te gusta Ricky?
3: Me encanta.
1: Bien. ¿Lo fuiste a ver cuando vino a Cazul? No.
3: No,
1: no. No, ¿cómo te perdiste, no. Ricky, en Azul? Fue un acontecimiento histórico. Sí.

0: puesto 3 del top 10 de Ricky. Hola, buen día.
1: Hola, buen día, Facu.
0: ¿Quién habla?
1: Bea 805.
0: Hola, Bea, ¿sos riquera? ¿Vos te gusta Ricky?
1: Me encanta.
0: Bien, ¿lo fuiste a ver cuando vino a Cazul? No.
1: No,
0: no. No, ¿cómo te perdiste, no, Ricky en Azul? Fue un acontecimiento histórico. Sí, posta que fue histórico. Obvio. Posta que fue histórico. Bueno, ¿cómo se llama esta canción? ¿Te tocó esta fácil?
1: La Mordidita.
0: La Mordidita. Bien, ahí está, muy bien, La Mordidita. Bea, estás participando, ¿sí?
1: Bueno, un beso grande para los dos.
0: Gracias, besote, por jugar, Bea. Un besote. Muy bien, Bea. ¿Para qué busco por WhatsApp? Claudia 603, bien, Claudia.
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0: Nos metemos
3: en el número 2.
0: Ay, no, los primeros puestos no me gustan.
3: Ay, justo.
0: Sí, pero bueno. Puesto número 2 del top 10 de las canciones más escuchadas de Ricky Martin. En el puesto número 2 está esta canción.
3: No.
0: Te juro.
3: No puede ser.
0: Acumula 611 millones de reproducciones.

0: 11 de la mañana, 32 minutos, atiendo. Hola, buen día.
1: Hola.
0: ¿Quién habla?
1: Albertina.
2: Hola, Albertina.
0: Hola, Albertina. ¿Cómo estás, Albertina?
1: Bien.
0: Bueno, ¿me decís tus últimas tres del documento?
3: 095.
0: 095, mi amor. ¿Y sabes cómo se llama la canción?
3: La vida loca.
2: Muy bien. Ay, qué lindo.
0: Muy bien. Albertina, vamos. ¿Con quién estás, Albert? ¿Con quién estás
1: con
0: ahí?
1: Con mamá.
0: Con mamá, ahí está, me encanta. Ahí está, y con papá también, que papá se enoja. Obviamente. Papá. Bueno, les mandamos un saludo qué grande lindo. Por ahí a la familia y gracias por estar con nosotros.
1: Un beso para ustedes.
0: Un beso, mi amor.
2: Chao, Albertina.
0: Un besote. Muy bien, Albertina.
2: Qué linda la familia.
0: Me encanta. La familia jugando, la familia reunida. Bien, por acá tengo, a ver, el primero, la primera por WhatsApp. Tú, ¿quién sos? Graciela, decime si repito alguno. Graciela 957. No sé si te va a gustar, ¿eh? Para mí sí, a vos te va a gustar.
2: Me
0: primero
2: va a gustar la
0: pero
2: una.
0: No es balada, ¿eh? No es balada. Su éxito más masivo está en el puesto 1. Su éxito más masivo en la era digital, con más de 760 millones de streams en Spotify.
2: ¡Apa!
0: ¿Qué decirte? Comparado con todo lo que venimos escuchando. Pero bueno, nada.
2: Los sí, éxitos, la que más sonó es la que más sonó.
0: Los éxitos a no ver se discuten. Y no es solo, es acompañado.
2: Ah. ¿Vos me decís? Lo que pasa es que, bueno, están los fans de él y los fans del otro. Entonces, tal vez por eso.
0: Sí, igual no
2: me
0: va.
2: Acuerdo de cuando vino acá, recién salía esta canción.
0: ¿Sí?
2: Sí.
4: ¡Vente!

0: Yo soy re team, ajá, re team Maluma.
1: ¿Por qué canciones?
0: Hola, buen día.
1: Sí, buen día.
0: ¿Quién habla?
1: Berta.
0: Hola, Bertita, decime tus últimas tres, Berta.
1: Sí, yo también quiero.
0: ¿Te gusta Berta Ricky Martin o más o menos?
1: Sí, me encanta.
0: Sí, me encantó.
1: Pero me tocó.
0: Decime.
1: Pero me tocó esta más difícil.
0: ¡No! La cosa lo tenía toda. Ahí lo dice, ahí lo dice.
1: ¿Eh?
0: Lo dice.
1: Acá, mi nieta dice que sabe la letra, pero no la letra. Pa, pa, pa,
0: pa, pa, ah, ¿en pa, serio? Pa, no, pa, no, ¿no sabes el título?
1: El título, sí.
0: Pará que te pongo un poquito del estribillo,
2: mira.
0: Ahora lo dice, mira. Pará. Ahora viene el estribillo, pero lo sacas de una, mira, pará. Ah, ¿qué digo? Escucha. Justito no lo dice el
2: estribillo.
0: Ahí viene. Ahí. ¿Cómo se llama?
1: Vente para acá.
0: Muy
1: bien.
0: Vamos. Vente para acá. Estás
1: gracias a mi nieta que estaba prendida
0: a
1: la radio.
0: Muy bien.
2: Genial.
0: Bueno, estás participando y gracias por estar ahí compartiendo la mañana con nosotros.
1: Gracias.
0: Un beso grande.
2: Chao, Berta.
0: Muy bien, la primera por WhatsApp fue Sonia 489. Recién llego a la cocina, día de pachorra. Acá con mi nieta, el audio muy bien. Y perfecto, muy bien. Fue la primera por WhatsApp, Sonia 489. Así pasaba el top 10.
2: Hermoso
0: de
2: juego.
0: Ricky Martin. Temores todos.
2: Me encantó, ¿vale? Para cantar, todos para temores. Bailar. Hermoso.
0: Muy bien, 22 para llegar a las 12 del mediodía. Para ahí quiero leer algunos mensajes antes de ir a la música, que hay muchos por acá. Y les agradecemos. Soy Vicky 981. Me anotan para todos los sorteos. Soy con esta lluvia. Está para algo dulce. Beso grande, buen sábado, mal tiempo. Buena cara escuchando. Te juego lo que quieras. Te das cuenta. Bueno, acá Anita me manda una cosita que yo del noticiero. Buen día. Esperándolos que tengan una linda mañana. Estela 533. Por acá. Un saludo muy grande a Lore, que nos está escuchando. Un beso,
2: hola, amiga Lore,
0: de Nueve Lunas. A ver, por acá, a los más bellos del sábado, Majocienta. Un beso, Majocienta, linda. Buen día, saliendo a hacer mandaditos. Saliendo a hacer mandaditos para terminar mis trabajos. Los voy a escuchar por celu, Silvia 399. Ah, ¿qué hace? Pantuflas, mira qué lindas las pantuflas que hace.
2: ¡Ay, hermosas!
0: Muy lindo. Beso grande, Silvita. Flor 057, el audio perfecto. Hola, Fajo, es la primera vez que me comunico. Me podés anotar para los juegos. Soy Margarita 500. Gracias, Margarita 500, por compartir la mañana con nosotros. Recuerden, consigna de esta mañana, Miriam te la recuerda.
2: Claro que sí, contanos. ¿Tenés alguna rutina en particular?
0: Sí.
2: ¿Una rutina reiterativa? ¿Alguna costumbre cotidiana que nos quieras contar?
0: Totalmente. Escuchamos? Algo reiterativo que lo haces hasta por inercia, que ni lo pensás, pero lo haces.
3: Paren un poquito. Si no me dan bola a mí, no se entiende un pomo. ¿Estamos? Dale.
0: ¿Qué onda? No. Qué mala onda.
2: Estaba enojada.
0: Estaba enojada. Por Dios
2: bueno,
0: mío.
2: Bueno, le habían dicho que se le terminaba el programa.
0: Claro. Una pedorra. Claro. Bueno. 20 minutos para llegar a las 12 del mediodía. Musiquita. ¿Y cuándo volvemos? Tengo una canción que tiene varias versiones.
2: Me gusta.
0: Está buena la canción.
2: Bueno.
0: Y hoy es fácil. Yo creo que hoy se va a llevar el premio... rapidito. Y hay varios juegos más. Quédate, no te vayas. Estamos haciendo te juego lo que quieras.

0: Nos hubieran puesto todas las baladas de los puestos primero.
1: Totalmente.
0: Le hubiera dado vuelta. El 10 sería el 1, el 9 sería el 2, ¿no? Una cosa así.

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1: Muy bien, 15 minutos para llegar a las 12 del mediodía. Gracias a todos, de verdad. Muchísimos mensajes, mucha gente interactuando. Ahora, en un segundito, los vamos a leer porque nos encanta esto, ¿sí? El ida y vuelta que tenemos permanentemente con ustedes, que la verdad nos hace realmente muy, pero muy bien. Así que ya en un segundito te leemos mensajes. Separamos, dale.
2: Buena vida, buenos días. Hola, hola, hable, aló. ¿Cómo va? ¿Buena vida? ¡Sí, todo joya! ¡Excelente!
3: ¡Qué juego de juegos! Un programa hecho por vos.
1: Ganador o ganador del juego anterior que teníamos que ver con el Top 10 de Ricky Martin, el juego musical que estuvimos haciendo, y se llevaba el premio del pollo 10, el pollo con fritas, que recuerden, tienen que retirarlo a partir de, bueno, no sé si abre el pollo 10 a las 5 de la tarde.
4: No, como a las 8.
1: Como, bueno, ahí tienen que retirarlo, pero antes les va a llegar al celular a la persona que vamos a nombrar ahora el voucher para que con ese voucher vayan a retirarlo. ¿Quién ganó?
4: Ganó Graciela 957.
1: Muy bien, Graciela, felicitaciones. Hola, Facu, el audio muy bien. Cari 384. Buen día, ¿cómo están? Hermoso programa, escuchándonos mientras lavo ropa. Espero participar en todos los premios. Cecilia 630, mi rutina diaria. Y aunque esté apurada, me levanto y me pongo crema en el rostro. Ajá. Dice por acá, excelente sábado para vos también. Soy bastante rutinaria, prendo la radio antes que la cocina en las mañanas, dice. O sea que Sonia se levanta, ¡ping!
4: Mira.
1: La radio, Sonia 489. Lore 930, hola, les muestro mi foto con el amor de mi vida. Ay, se sacó una foto con Ricky Martin.
4: No te puedo creer.
1: Pero no es la foto trucha que tengo yo. Esta es de verdad.
4: Mira, de verdad. Ay, pero qué suerte, nena.
1: Sí. Cuando me levanto por inercia, pongo la pava y voy al baño, dice por acá. Buen sábado, chicos, dice por acá. ¿Quién sos? Martita del Güemes, un
4: hola,
1: beso.
4: Martita.
1: Marta, ¿cuántos mensajes me anotan para todos los premios? Lorena 257, es la primera vez que comunico. Un beso, Lore, también. Gracias por jugar con nosotros. Atención, porque te vamos a estar regalando en este momento de la mañana. Tenemos un muy lindo premio que para un día como hoy, siempre, para cualquier momento, pero para un día como hoy me parece que es especial porque tiene que ver con qué. ¿Querés contarme, Miriam?
4: ¿Qué vamos
1: o lo
4: a
1: cuento
4: ver?
1: Yo.
4: Contalo.
1: Te cuento que tenemos un box matero de parte de Mi Dulce Lola Pastelería.
4: Oh,
1: es
4: rico.
1: Un box matero, que es sí. Un mimo para acompañar tus mates. Por ejemplo, bueno, lo vas a tener hoy a la tarde. Así que estoy mirando por acá, porque a su vez está la imagen. Tiene pasta frola. ¿Qué más tiene por acá? Para que lo quiero abrir. Tiene alfajorcitos.
4: Ay, qué rico.
1: Tiene, ¿qué más? Tiene facturitas. De todo.
4: Ay, qué rico.
1: Para el mate. ¿Te gustó?
4: Me encanta el premio.
1: De Mi Dulce Lola Pastelería. Para eso,
4: ¿qué hay que hacer?
1: Tenemos el juego de las versiones, que esto es solo en la línea directa. Y solo, me llamás también al
4: llamaditas.
1: Celular. ¿Sí? Es solo por
4: muy
1: llamada.
4: Bien,
1: así
4: bien.
1: Que el contacto para llamar, Miriam, te lo recuerda.
4: Claro que sí, podés llamar al 436400 o al 583169.
1: Tengo 5 versiones, o sea, tengo la versión...
4: ¿Original?
1: Sería, sí, podemos llamarlo original, no sé si es la original. A ver, ¿para qué voy a buscar a ver si es la original o no para hablar con corrección?
4: Con propiedad.
1: O sea, sí.
4: Es la original.
1: Sí, sí.
4: La versión original.
1: Sí, es la canción original, claro.
4: ¿Sí?
1: Y después vinieron otras versiones, pero la que vamos a poner es la canción original. ¿Se llevan un re premiazo para el matecito?
4: ¡Qué rico!
1: La canción original... Ah, te va a encantar.

0: qué temón.
1: Ay, qué
0: ¿sabés
1: lindo.
0: Qué me hace acordar esto?
1: ¿A qué?
0: Causa Común. ¿Te acordás el programa de María Laura Santillán?
1: Sí, tenés razón.
0: Que la apertura la hacía con Julio Boca, tenés bailando.
1: Tenés razón, sí.
0: Y hacía con este tema.
1: Sí.
0: Qué señor mayor este.
1: Ay, qué lindo.
0: Hola, buen día.
2: Hola, ¿qué tal?
0: ¿Quién habla?
2: Soy Paz.
0: Hola, Paz, ¿cómo estás?
2: Muy bien, ¿y ustedes?
0: Bien, muy bien. ¿Qué edad tenés, Paz, aprox?
2: ¿Qué edad tengo?
0: Sí.
2: 20.
0: Ah, viste, yo sentía que tenía una voz así como muy jovencita. Me encanta, Paz. Bueno, ¿qué hacías en esta mañana? Contame antes de jugar.
2: Me atiendo con mi familia.
0: Ahí está.
2: Tranqui.
0: Muy bien, me encantó, buenísimo. ¿Sabés quién canta esta primera, la versión original de este tema?
2: Caetano Veloso.
0: Caetano Veloso, muy bien, buenísimo. Ya empezamos. Vamos a ir al segundo. ¿Quién canta esta versión? Escucha, mira.

0: Rodríguez.
1: Luis Rodríguez.
0: ¿Quién?
1: Un tal Luis Rodríguez.
0: Claro, José, sí. Un tal.
2: Ay, me encanta.
0: Ay, me morí, amor, claro, muy... totalmente. El Puma Rodríguez, sí, va, totalmente. Muy bien, buenísimo. Vamos al tercero, te la voy a empezar a complicar un poco. Perdón, pero ¿quién es hoy?
3: Lindo capullo de Alelí, si tú supieras mi dolor.
0: ¿Quién es Paz?
1: Me mataste.
2: Pobre Paz, claro. Mira la canción que le
0: ¿Te querés tirar a la pileta por algo?
3: Lindo capullo de Alelí, si tú supieras mi dolor.
0: ¿Quién es Paz?
1: ¿Río de Pancho?
0: ¡Muy bien! ¿Quién te ayudó ahí, mamá, no?
1: Mamá.
0: Sí, es de
2: muy
0: la,
2: bien, madre.
0: De la época de la madre debe ser los Panchos, ¿no? Bien, tenemos tres adentro de cinco. Muy bien. El cuarto es este.
4: Lindo capullo.
0: ¡Oh!
4: Si tú supieras mi dolor.
0: ¿Quién es?
1: Plácido.
0: Ay, mi amor, ¿Plácido?
1: Domingo.
0: Muy bien. Me mata.
4: Claro
0: que no era tan difícil.
2: Muy bien esa madre.
0: Muy bien la madre, Muy bien la madre. Llegamos al último y te llevas el premio, el box matero. Te deseo suerte. Es el más complicado, lo vamos a subir.
2: Más todavía.
0: Ah, pero esto era re fácil.
2: Yo no agarré ninguno, no.
0: Paz los adivinó enseguida.
2: Bueno, la mamá de Paz es una genia, yo no.
0: Escucha.
3: Si tú supieras mi sufrir.
1: ¿Puede ser otra vez?
0: ¿Quién?
1: ¿Puede escuchar otra vez?
0: Sí, se puede tener. Si se puede escuchar otra vez.
3: Si tú supieras mi sufrir.
0: Lo canta medio en francés, ¿eh? Nada medio raro. ¿Quién es?
1: Ay, no nos sale el nombre.
0: Ay, bueno. A la una, a las dos, a las tres. ¿Quién es?
1: No, me mata.
0: Te mando un beso, Paz.
2: Chao, Paz.
0: Mi amor. Venía muy bien, Paz.
2: Re bien, Paz.
0: Metió cuatro al hilo. Pero bueno, siempre el último. Sos malo. Decilo. Decilo que estás
2: no
0: pensando.
2: No necesito decirlo.
0: Ah, no, porque te veo, te veo.
2: Ya me
0: está
2: diciendo, la mente.
0: Qué hijo de perra, sí, pero bueno.
2: No, no es cantante, se nota. ¿No?
0: Lo canta medio en francés.
3: Si tú supieras mi...
0: Si tú supieras... ¿Viste que lo canta medio?
3: Lindo capullo de Alelí.
0: Se renota que es él. Yo creo que en este llamado se vaya.
2: ¿Sí?
0: Con que me llamo...
2: Mira.
0: Fernando Luis. Mira. Hola, buen día.
5: Buen día, Paco.
0: ¿Quién habla?
5: Adri 528.
0: A ver, Adri, ¿quién es?
5: A ver, Shay Mamón.
0: ¿Shay Mamón? A ver.
3: Capullo de Alelí.
0: No.
2: No.
0: Un beso, bueno, Adri.
2: Bueno.
5: Un beso para ustedes.
2: Chao, Adri.
0: ¿La pongo?
2: Sí, por favor.
0: Escucha.
3: Lindo capullo de Alelí, si tú supieras mi sufrir.
0: No te entiendo.
2: Ah.
0: Mira que el Rodríguez no. Hola, buen día.
6: Hola, Facundo, buen día.
0: Hola, ¿quién habla?
6: Sonia 489.
0: Hola, Sonia 489. Hola, Sonia. Que se levante y prende la radio antes del mate. Me encanta.
6: Sí, antes que la cocina.
0: Vamos.
6: Tengo la radio la pasada. Primero.
2: La radio.
0: La radio, a pleno. Sonia tiene buen oído musical, así que.
2: ¿Sí?
6: Acá estoy con Cata.
0: Un beso, Cata.
6: Hola.
0: Hola.
6: Hola.
0: Hola, Cata, ¿cómo estás? ¿Cómo estás, mi amor?
6: Bien.
0: Bueno, me alegro.
2: Ay, qué linda.
0: Me encantan los chicos que estén ahí escuchando. Decime, Sonia, ¿qué encanta?
6: Yo me voy a tirar un piletazo.
0: A ver, si hay agua.
6: Pareciera Enrique Pinti.

0: ver.
1: Capullo de Aldelí, si tú supieras mi sufrir.
0: No.
2: ¿No?
0: Es lo único que voy a decir. No.
3: Pero
2: tibio.
3: No, pero...
2: Por la cara.
0: Seguí llamándome que acá estoy. Un beso grande a las dos.
3: Ay, me tengo que ir a bañar.
0: No, seguí llamando. Dale. No.
2: Que por ahí. Debes estar cerca, Sonia,
0: que por ahí andamos. Un beso grande.
2: ¿Sabés qué lindo este box para la tarde?
0: ¿Sabes qué?
2: Mientras miramos la cosa de volver.
0: No, hoy ahí ya miré, ya hay todas feas.
2: Miré todas el otro día al final.
0: Está la carpa de la carpa del amor.
2: Ay, a mí me gusta eso.
0: No, ay, no, esas no me gustan.
2: A mí sí.
0: No. Pero hoy hay feas, hoy no hay lindas.
2: El otro día miré una que no había visto nunca, esa que vos decías con Graciela Alfano, la última de Carlito Balá.
0: La de la música.
2: Pero no la había visto.
0: Ah, la que canta papá, papá.
2: Claro, papá.
0: Sí, ay, amo esa película. Hola, buen día.
4: Buenas tardes. Adri, sí. 528.
0: Adri, a ver, ¿quién canta, Adri?
4: A ver, más o menos por lo que dijiste, ¿podría ser Gasalla?
0: ¿Gasalla? ¿Por qué Gasalla? Ah, por, sí. Por Pin. Porque yo dije, pero usted
4: claro,
0: no,
4: vos dijiste tibio. Cuando la señora dijo Pinti, vos claro.
0: No me
4: de... voy a decir nada.
2: Mira
4: ¿no?
2: cómo te conoce.
4: Así que debe estar por ahí.
0: No me den bola tampoco muchas veces, porque por ahí muchas veces lo...
1: Si tú supieras.
0: No, por ahí puedo haberlo dicho, pero por otro, por no específico.
4: Bueno.
0: Un beso, Adri.
4: Beso.
0: Chao.
2: Bueno, como dijiste que iba por ahí, pensamos que iba por ahí. No, ¿por qué sería cerca?
0: Hola, buen día. ¿Hola?
5: Hola.
0: ¿Quién habla?
5: Lali.
0: A ver, Lali, ¿quién es Lali?
5: Palito Ortega.
0: No te voy a hacer sufrir, Lali, no es Palito Ortega.
2: Ay, no.
0: Un beso, Lali. No. Chao, amor. Lali. No es Palito Ortega. ¿Querés escuchar un poquito? Mira. No es Palito Ortega.
1: Si tú supieras mi sufrir.
3: Facu.
0: Sí, ¿quién sos?
3: Mariela.
0: A ver, hola, Mari, ¿cómo estás?
3: Todo bien, ¿vos?
0: Bien, muy bien. ¿Quién canta, Mariela?
3: Perciavale. Carlos.
0: ¿Por qué Carlos Perciavale se terminó?
3: Se me pareció la voz.
0: A ver.
1: Lo capullo de Aldelí, si tú supieras mi sufrir.
0: A ver cómo sigue.
1: Correspondieras a mi amor.
3: Lo capullo de Aldelí.
0: ¡Muy bien, Mari! ¡La vamos, Mari! Bien, era Carlos Perciavale. Se nota que es Carlos, mirá, escuchá. Se nota.
2: Ahora sí.
3: Hermoso tema.
0: Sí, la versión, pero el tema es hermoso. El tema realmente es muy lindo. Mariela, bueno, ahora en privado, después te pasamos contacto, todo. Pasame las últimas redes del documento primero.
3: 744.
0: Ahora te pasamos después en privado el voucher para que puedas retirar tu premio, ¿sí?
3: Dale, Facu, como siempre, hermoso escucharte.
0: Gracias.
3: Sabes que somos fans.
0: Gracias.
3: La familia.
0: Un saludo a toda la
3: acá
0: familia.
3: Acá con Nancy, mamá, estamos siempre.
0: Gracias, hace tantos años además. Un beso a toda la familia por ahí.
3: Dale, te queremos mucho, Facu.
0: Gracias, chao, mi amor.
2: Chao.
0: Gracias, Mari.
3: Un besote.
0: Un beso grandote. Divina, Mariela. Estamos en un minuto para llegar a las 12. Era, a mí, bueno, no va a comparar la versión original, ¿no? Que la de Perciavale. La de Perciavale es discutible, ¿no? Pero...
1: Escucha. Correspondieras a mi amor y calmaras mi sufrir.
2: No lo hubiera sacado nunca.
0: Ah, y esta,
2: una genia, Mariela.
0: Mira esta.

0: que se acuerdan que de acá vino, mirá todo el enganche que estoy haciendo, no, te vas a reír. Hacía la apertura de Causa Común, que era un programa que hacía María Laura Santillán a la tarde, me acuerdo que mi mamá miraba un montón. Que le hacía la apertura con Julio Boca, ella bailando con Julio Boca.
1: Claro, sí, me acuerdo.
0: Vestidos de blanco, me acuerdo. Y era este tema. Y de ahí vino la pelea entre Papo y este chico azuleño, ¿cómo es? El chico
1: el Pato
0: Mengochea. Esa pelea que te acordás que cuando estaba él sentado, sí, él le dijo, parecés Julio Boca,
1: sí. Ay, no,
0: en
1: le
0: Causa
1: gustó.
0: Común, sí. Porque tenía roto
1: el pantalón.
0: Y que, claro, y se armó todo un balón.
1: ¿Qué pasa? Papo, claro.
0: Claro, al final que le dice Papo. Claro. Ahí está, muy bien. Rosario 693.

0: Audio perfecto, muy bien Rosario, hola, buen sábado, excelente fin del audio, muy bien Mirta 410, por acá, a ver, otro, el audio muy bien, aguante Mariana, Mariana Fabián, Susana 718, hola, el audio muy bien, Graciela 932, no pude interactuar por redes porque estoy cocinando. ¿Qué estás cocinando, Grace? Contame. Adri 528, también gracias por jugar. María 742, perfecto el audio. La del audio es la Tora, ex de Gran Hermano, dice por acá. Horacio 698, no, Horacito. Mi rutina es bañarme, ni bien me levanto. Y mi rutina para acostarme, que lo hago siempre, té de manzanilla.
1: Ajá.
0: Dice por acá María 363, que nos esperaba tempranito en la mañana. Mi rutina, salgo 6:30 por el mismo lugar. Llego, abro la puerta de la escuela y pongo la bandera. Eso siempre igual, de lunes a viernes. Después los demás, pero eso siempre, dice por acá. Ajá. Adriana 392, o sea que llega a debe ser docente,
1: debe
0: ¿no?
1: Ser,
0: por lo visto. Portera. Hola chicos, buen día, el audio muy bien, lo primero que hago es prender la radio y después preparar el mate. Alicia 766, el audio muy bien, Elsa 769, levantarme, lo primero levantar las persianas, ir al baño, barrer el patio, después ir a bañarme, por último el desayuno, y le doy de comer a mis gatitos, obviamente, dice por acá. Ahí está Ali, es mala, dice que nunca desarmás la cama, ¡no! Nunca...
1: Nunca la armas.
0: En realidad nunca la armas, claro. Solo cuando...
1: Nunca la atendés.
0: Cuando cambio las sábanas.
1: Ajá.
0: Pero después no, porque no me muevo, no soy...
1: de moverte mucho.
0: Movedizo. Uh-huh. No, entonces como que estás siempre...
1: Así.
0: Claro.
1: Ajá, bueno.
0: No ampliemos.
1: Bueno, Ali, déjalo.
0: Ali.
1: Dejémoslo ahí, Ali.
0: No, ella la sigue. Me está poniendo cosas que no puedo poner. No puedo decir. Hola, Facu, la rutina es llegar a la noche a casa antes de hacer la cena. Prendo la compu, juego un buraco.
1: Ay, me encanta.
0: Todas las noches me desenchufa de todo el día, dice claro. Por acá. Julieta 300. Y el buraco te desenchufa.
1: Qué bueno.
0: No olvidate, totalmente. Recuerden, 12 del mediodía en punto, un poquito más, 12 y 2. La consigna de esta manera, tienen una media hora más para seguir respondiéndola. ¿Cuál es?
1: Contame. Si tenés alguna rutina en particular, alguna rutina así reiterativa, alguna costumbre cotidiana, contanos cuál.
2: ¡Paren un poquito! Si no me dan bola a mí, no se entiende un pomo. ¿Estamos? Dale.
0: ¡Qué enojada, no!
1: No se entiende un pomo.
0: No se entiende un pomo, muy enojada. 3 minutos que pasaron de las 12, esta canción no la presento yo, la presenta él.
3: Señoras, señores, confesiones. Sinceramente me embarga la emoción, porque el artista que vamos a anunciar ahora ama el tema que vamos a presentar. Noche espectacular porque llega Abel Pintos con la Morelo haciendo Manantial.

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1: Hasta ahora, algunos por sorteo, otros por los juegos y más juegos que tenemos ahora. Ya se pica en un segundito, ¿no? La picada de Luz Azul se viene. Una picada que vamos a estar regalándote, especial de Luz Azul, con un juego que ahora vamos a estar presentándote. Ganadores hasta ahora, Miriam te dice, dale.
2: Bueno, ganadoras del Panadería Los Ángeles son Nora 560 y Paulina 428.
1: Muy bien.
2: De Panadería Cooperativa Obrera, la ganadora es Margarita 500.
1: Muy bien, Margarita.
2: De Oliva Ensaladas, la ganadora es...

0: Alicia539. Recién hicimos el juego y el box matero de Mi Dulce Lola Pastelería es para Mariela744.
1: Muy bien.
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1: ¡Qué hermoso que es ese portarretrato!
0: Divino, es para Lorena257. Y con el juego musical, la ganadora del Pollo 10 es Graciela957.
1: Me encantó. Ganadores hasta ahora, porque tenemos varios juegos.
0: Hay
1: más
0: muchos
1: todavía.
0: Más.
1: Ah, sí, porque estamos ahí bien con el tiempo. Separamos y seguimos, dale.
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1: Bien, muy bien, 12 que pasaron de las 12. Mi rutina es a la mañana cuando me levanto, salir del baño peinada y con los labios pintados. ¡Apa! Telma 028, bien, Telmita. Buen día, la que habla muy bien, Chicha. Hola, Chicha.
0: Hola, Chicha.
1: 532, un beso grande para vos y para Miriam. Un beso, Chicha, gracias por compartir la mañana con nosotros. Por acá, hola, el audio muy bien, María 318. Mi costumbre es levantarme a la mañana y abrir todas las ventanas, prender la radio y preparar el mate, María 318. Meli 134, también anotamos por todo. Ana 731, muy bien, perfecto la del audio, bien. Hola, Nelly 692, mi rutina es hacer los ejercicios, como que los hace por inercia. Ajá. Nelly 692, por acá tengo, a ver, por acá, me encanta lo que opinan sobre la...
0: ¿Sobre?
1: La del audio que se peleó con
0: Mariana.
1: Me encanta. Te tenés que pelear con Mariana. Claro. Andrea 718, te anoto por todo. Mirta 433, te anoto por todo. Cristina 079, te anoto por todo. Acá me mandan un audio. Traten de mandarme texto, que es más fácil para mí. Norma 636, esperando que comience mi programa. Mi rutina es levantarme y poner Radio Ciudad, anotarme para los cumples. Muy bien, te anoto por todo. Rosa 801, te anoto por todo. Norma 925 también. Por acá, a ver quién sos. Vale 964, también te anoto por todo. Nico 342. Por acá, hola Facu, ¿cómo están? Ivana 497, Giova 205. Hola chicos, buen día, que tengan un hermoso programa. Mario 206, anotame para todo. Hola, Bani, acá que jugaba con nosotros. Bani, el tiburón está tranquilo.
0: El tiburón sí.
1: Sí, está tranquilo. El audio muy bien, Raúl 067, consigna. Sí, tengo que jugar algún jueguito con el celular para dormirme.
0: Ah, mira.
1: Ahí está, eso es tipo rutina.
0: Ah, sí.
1: O sea, claro. Un jueguito y con eso, ¡ping! Se duerme. Raúl 067. A mí me pasa, hablando también de rutinas diarias que uno hace tipo por inercia,
0: ¿sí?
1: A la noche cuando me acuesto, poner el sonido de lluvia.
0: Ah, sí, eso si te no, he escuchado, sí que me contaste.
1: Si no, hasta me cuesta dormirme. Y en el verano, y hasta hace una semana lo hacía, ventilador.
0: Mirá vos.
1: Hasta hace una semana dormía con el ventilador.
0: Mirá vos.
1: O sea, pongo el ventilador, me tapo todo hasta acá, me dejo solo los ojitos y me viene el airecito, es hermoso.
0: Mirá
1: me
0: vos.
1: Encanta, sí. Y luego por inercia, ajá. O sea, me estoy por acostar, me saco la ropa,
0: prendes.
1: Me pongo el pijama y prendo, por inercia.
0: Mirá.
1: Sí, sí, sí. Me mata el mirá de mí, el mirá como diciendo, mira.
0: Mira, y bueno, cada uno hace.
1: Sí, suyo. Como diciendo cada loco con su tema.
0: No, de ninguna manera.
1: Marta, Marta 132, Norma 828, por acá el audio perfecto, Marce 404. Lo que primero que hago, prendo la radio, dice. Y después. Facu, ni lo diga, yo me compro los paquetes de kilo de gomitas y me llevo una compotera a la cama, dice Norma.
0: Ay, qué rico.
1: 463, y acá tiene, mira, me manda la compotera.
0: Mira.
1: Me encantó, buenísimo. El audio, muy bien, Marisa 150. Hola Facundo, buen día. El audio muy bien, Osvaldo 841. El audio muy bien, Marisa 445. Me costumbre salir aunque haga frío o llueva.
0: Ajá.
1: Yo tengo que salir, aunque sea.
0: Ajá.
1: Ir a los chinos de la vuelta, dice
0: claro,
1: Marisa.
0: Claro, cambiar el aire, está bien. Despejar la cabecingue.
1: Totalmente.
0: Está bien.
1: Hola chicos, ¿cómo están? Yo lo que hago todos los días, llego a mi local, abro y me preparo el mate sí o sí, dice Andrea 593. Chicos, bien. Mi costumbre cotidiana es cuando despierto tocar que esté mi perrita a mi lado. Luego me levanto rápido y digo a los gritos, buen día, buen día. Ah, mi otra perrita de 15 años. Llenarla de besos para despertarla. Esa es mi rutina, dice Lali 591. Buen día, yo cuando vengo de paseo, lo primero que hago, pongo la mesa, aunque no esté la comida. Pone la mesa, ya es costumbre. Mira. Nora 051. Yo tengo la costumbre de que cuando salgo de casa y salgo todos los días porque soy muy callejera, que la cortina de una puerta balcón que sale al patio debe quedar perfectamente cerrada. Ajá. ¿Locura, costumbre o toque? Bueno, habría que verlo. ¿Quién lo sabe? Susana 649. Okay. A ver por acá. Manu 964. Buen día, Facu y Miriam. A ver quién sos por acá. Mari, pero no me pones tu documento, Mari. A ver, por acá, buen día, soy Marina 228, jugaba con nosotros con las canciones de Ricky Martin. Gracias, de verdad, impresionante la cantidad de mensajes. Gracias. Mucha gente jugando con nosotros, gracias. 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Gracias a la gente del Pollo 10 que hoy jugaba con nosotros, de Brasería El Pollo 10, a las Brasas del Asador en Mitre y Burgos. Tenemos ganadora o ganador, ¿no? ¿Quién ganó?
0: Claro que sí, del Pollo 10. El pollo con fritas se lo lleva Graciela 957.
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0: ¡Ay, sí!
1: Totalmente. 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
0: Sí, me acuerdo.
1: Punto Argento, gracias por acompañarnos también y por ser parte de esta mañana. ¿Se pica en esta mañana?
0: Ay,
1: ¿te parece?
0: Sí, me gusta.
1: Bonito día para que se pique.
0: Ay, agradecemos el otro día a la oyente que nos mandó la foto con la picada para agradecer.
1: Sí, un beso,
0: María. Nos encanta que manden las fotitos.
1: Le mandamos un beso grandote a María, genia total. Bien, que nos está escuchando, ¿no? Porque mandó mensajes.
0: Ah, buenísimo.
1: ¿Sí? Así que un beso grande. Bueno, este es el juego favorito de Miriam.
0: Sí, me
1: encanta. Es el juego de los sonidos, porque ella tiene buen oído.
0: Sí, claro.
1: No, vos tenés buen oído si sos profe de música.
0: No, pero estos sonidos vos ponés, o son muy truchos, o yo no sé.
1: No, son.
0: ¿Qué tengo?
1: Son reales, sacados del mismo sonido.
0: No agarro ni uno.
1: Nunca. Igual vamos a ayudar. Vamos a ayudar.
0: Bueno, dale.
1: Porque te vas a llevar la picada de luz azul. Para llevarse la picada de luz azul son 10 sonidos que tengo. O sea que vamos a buscar a 20 personas. 20.

0: Persona.
1: Primera persona que mande WhatsApp, primera persona que llame por celular o en línea directa. Bien. Y nos diga cuál es el sonido, entra en el sorteo de la picada.
0: Ay,
1: de luz
0: qué rico,
1: azul.
0: Dale.
1: ¿Te parece?
0: Sí, me encanta.
1: Empiezo con uno fácil.
0: Por favor. La saqué.
1: ¿Viste? Dijo la saqué y ni le dije si era o no.
0: Sí, no, no había. Esa tiene que ser. Tiene que ser.
1: Porque qué otra cosa podría ser si no es eso, ¿no?
0: No, tiene
1: es,
0: que ser eso.
1: Es eso. Hola, buen día.
2: Hola, buen día, Facu.
1: ¿Quién habla?
2: Romina.
1: ¿Quién?
2: Romina.
1: Romina, decime tus tres, Romy. Ay, se le corta.
0: Romy.
1: Romy.
2: Hola, hola.
1: Ponete en el patio, Romy.
2: Hola, hola.
1: Sí, decime tus últimas tres, Romy.
2: 124, ¿se escucha?
1: Sí, ahora pero sí. Ahora sí. Y, es, y decime, ¿cuál es el ahora sonido? Sí.
2: Creo que Castañuela.
1: Muy
0: sí,
1: bien,
0: muy Romy, bien,
1: Romy. Estás participando de la picada de luz azul, ¿sí?
2: Ay, buenísimo. Saludos
1: bueno,
2: a Miriam.
1: Bueno. Beso, Romy. Gracias por estar, Romy.
2: Besote.
1: Chao, mi amor.
2: Chao. Dale. Chao.
1: Muy bien, por acá tengo a Vale777. Fue la primera por WhatsApp. Cuando me levanto, me tomo una pastilla para la tiroides. Siguiente
0: claro.
1: Rutina: llegar al trabajo y poner la pava. Primero que nada, y la rutina de las noches: tomar mate después de comer. No, hay gente que toma mate mientras come.
0: Mirá vos.
1: ¿Sabías eso?
0: No.
1: Sí, hay gente que mientras come, en vez de tomar agua, sí, o jugo, o gaseoso, o lo que sea, toman mate.
0: Mira.
1: Esa canción le cantaba a mis hijos que eran muy chiquititos porque era la cortina de ese programa. Ah, claro. Capucito de Alelí. Ahí está, muy bien. Y decía Castañuela, fue la primera, Vale 777.
0: Muy bien.
1: ¿Buscamos otro?
0: Busquemos el
1: ¿Sigo fácil?
0: Dos. Sí, obvio.
1: A ver.
3: Bonito día.
1: Ya casi le empezó a complicar. Pero no, pero es facilísimo.
3: Bonito día.
1: Yo creo que no es difícil. ¿O no?
0: No, no.
1: ¿Lo pongo de vuelta?
0: Dale.
1: Más que nada esta parte ya.
0: Claro.
1: Y quedó ahí.
0: Quedó ahí, sí.
1: Y hay veces que donde queda está bueno. Y hay veces que donde queda decís, ¿por qué quedó ahí?
0: Claro.
1: ¿Se entiende?
0: Sí. Qué lindo que quede.
1: Qué lindo que quede donde vos querés que quede.
0: Claro.
1: Hola, buen día.
4: Buen día, Facundo.
1: ¿Quién habla?
4: Ana María, 731.
1: Hola, Ana María, ¿cómo estás?
4: ¿Todo? Bien, bien.
1: Bueno, me alegro mucho. Decime, Ana María, ¿qué es el sonido?
4: El cero.
0: Sí.
1: Muy bien. Muy bien, Ana María. ¿Sos timbera vos? ¿Te gusta la timba?
4: ¿Cómo Facundo se oye con retumbe?
1: Si sos timbera.
4: Sí, sí.
1: Ah, te gusta la timba. Ahí está, muy bien. Por eso lo sacó así, rapidito. Ana María, estás participando por la picada de luz azul, así que quedate escuchando, ¿sí?
4: Bueno, la voy a ir a buscar.
1: Que tenga suerte. Un beso grande.
4: Beso, beso
1: a los dos. Chao, chao. Muy bien. Vamos a buscar acá por WhatsApp a ver quién fue el primero o la primera.
0: Dale.
3: Bonito día.
1: Lorena 275. 257, perdón. Lorena 257.
3: Cada segundo un valor con una sonrisa.
1: ¿Sigo fácil?
0: Por favor.
1: Yo porque quiero que te amigues con este juego.
3: Bonito.
1: Con esto te vas a amigar. Igual ahora en un ratito no te vas a amigar nada porque estoy poniendo los más fáciles. Empiezo de más fáciles, pues voy subiendo,
0: claro.
1: Voy subiendo y los
0: qué
1: últimos.
0: Malo.
1: Pero voy ayudando, voy ayudando.
0: Bien.
1: Hola, buen día.
5: Hola, buen día.
1: ¿Quién habla?
5: Nati 151.
1: Nati, te tocó esta que es facilísima.
5: Sí, lo que hay que ser específico.
1: A ver,
5: Es un goteo, pero
1: sí,
5: no sé.
1: Ya con eso ya está, es el goteo, es el clásico goteo. Ay, qué feo.
0: ¿Tener una gotera?
1: Ah, que no, sí. yo no duermo. Que escucho el tic,
5: no.
1: Tic,
5: sí,
1: tic, no puedo dormir. Y pongo el sonido de lluvia, es raro.
0: Sí.
1: Y pongo el sonido de lluvia para
0: por
1: dormir.
0: Por eso, raro.
1: Es como medio raro, sí.
0: Bueno.
1: Pero bueno, cada loco
0: ¿qué
1: con
0: dice
1: su tema.
0: La psicóloga?
1: Se lo tengo que hablar el jueves.
0: Claro.
1: Nati, estás participando, ¿sí?
5: Muchas gracias.
1: Un beso,
0: Nati.
1: Chao. Muy bien. Y acá la primera fue Adriana. Bien, Adri Gotera me puso por acá. Adriana 195. Ay, no, no, me pone mal la gotera, pero el sonido de lluvia me encanta. A ver. La voy a complicar.
0: ¿Por qué? Si veníamos tan bien.
1: Este, si no ayudo, es muy difícil. Para mí no hace, pero, a ver. Sé que hace ese ruido porque estás extraído de un audio donde veo que está haciendo ese sonido y se nota que es el sonido real. Pero yo no lo sacaría ni loco. Por eso voy a ayudar un poco. En este tengo que ayudar. Escucha.
0: ¿Es todo así monótono?
1: Está vinculado a un familiar de Miriam. No lo agarra ni yo. Sí, hace ese. Sí. Está vinculado a un familiar de Miriam.
0: Sí, a mi marido, seguro.
1: No.
0: ¿No?
1: No. Ajá. Hola, buen día.
6: Hola.
1: ¿Quién habla?
6: Francisco.
1: Francisco, ¿qué es el sonido, Fran?
6: Una hidrolavadora.
1: Pudiera haber sido una hidrolavadora, pero no es una hidrolavadora. Un abrazo, Fran.
6: Bueno.
1: Chao, vale. Mi amor. No es una hidrolavadora. Es un aparatejo, un algo.

0: Ahora sí.
1: Mira vos. ¿Y hace ese ruido?
0: Sí.
1: Los de mi pariente no hacen ese ruido. No, porque hemos estado trabajando juntos.
0: Uno, no. Y este por ahí está gastado. Ah, bueno, por ahí, o claro. Tienen que cambiar las pilas.
1: Será
0: no
1: otro,
0: pila,
1: claro.
0: Otro modelo.
1: Será otro modelo, claro. Más antiguo.
0: Hola, buen día.
2: Hola, buen día.
0: ¿Quién habla?
2: Marcela.
0: A ver, Marcela, ¿qué es el sonido, Marce?
2: Es un aparato.
0: Sí.
2: un microondas.
0: No.
1: No.
2: Heladera, le decía a mi marido.
0: No, tampoco. Bueno, la heladera está hecha bolsa, la heladera para hacer ruido. No.
2: Bueno, Paco.
0: Ahora voy a ayudar un poquito, Marce.
2: No vale, siempre lo mismo.
0: Siempre lo mismo. Un beso, Marce.
1: Un beso.
0: Chao, mi amor.
1: Chao.
0: Tiene que ver con. Bueno, yo voy a contar una vez en la casa de una amiga, me contó mi amiga que estaba en pleno verano. Tomando sol desnuda, a ella le gusta tomar sol desnuda en el patio y apareció este aparato.
1: Ah, oh, mirá.
0: Se metió para adentro.
1: Claro, esto no está permitido
0: eso. Y a la vuelta vivía una persona que está vinculada a lo que tiene que ver con este tipo de trabajos.
1: Ajá.
0: Entonces fue, le tocó el timbre.
1: No,
0: sí.
1: Claro.
0: No, perdón, lo que pasa, sí, pero.
1: No, claro. No.
0: No, ¿sabes que qué? Tiene imagen. No.
1: No tiene ventana como yo, pero tiene un vecino que tiene un. Claro.
0: Claro, que tiene este. A ver si por WhatsApp lo adivinaron. Sí, lo readivinaron. Necesito que me lo digan en la línea directa. Para que te digo por WhatsApp quién fue la primera o el primero.
1: Dale.
0: Silvia 066. Muy bien, Silvia. Hola, buen día. Uy, me cortaron, pero bueno, me están llamando por acá. Así que yo te atiendo de donde venga. Voy a atender por acá. A ver, hola, buen día.
3: Hola, buen día, ¿cómo estás, Facu?
0: ¿Quién habla?
3: Norma.
0: Normita, ¿de qué es el sonido?
3: De un drum.
0: Un drum, sí. Ahí está, muy bien. Silvia, recordame tus últimas tres.
3: No, Norma.
0: Ah, Norma. Ya estoy quemado. Decime tus últimas tres, Norma.
3: 828,
0: bueno, estás participando de la picada de Luz Azul.
3: Buenísimo, gracias.
0: Quédate escuchando, chao, mi amor. Claro, porque Silvia era la que había adivinado por WhatsApp.
1: Silvia 066.
0: Se me cruzó un cable. Bueno. Bien, a ver, vamos al próximo.
1: Al quinto.
0: Ah, me gustó este. Hace un montón que no lo hago, pero yo lo hacía.
1: ¿Lo hacías?
0: Sí, vos lo has hecho también.
1: A ver.
0: Bonito día. Hoy en día es como más fácil. Chuc, y hace. Y ya está. Pero en ese momento me acuerdo que.
1: Ah, mira.
0: ¿Te acordás?
1: Sí, claro.
0: ¿Quién no lo ha hecho?
1: Claro. Había que ponerle cuerpo. ¿Eh?
0: Había que ponerle cuerpo y alma.
1: ¿Eh? Claro.
0: Ay, qué feo que. Y apretabas a ver si. Y nada, estaba siempre igual. Hola, buen día. Hola. Me estoy escuchando a mí.
1: Hola.
0: Hola, ¿quién sos?
1: O por ahí dejó mal colgado Norma.
0: Por ahí dejó mal colgado Norma el teléfono. Pero bueno, ahí está. Nada, nos escuchamos a nosotros.
1: Fíjate, Normita.
0: A ver, por acá, por WhatsApp. Ya lo adiviné.

0: Me estoy escuchando a mí.
1: Hola.
0: Hola, ¿quién sos?
1: O por ahí dejó mal colgado Norma.
0: Por ahí dejó mal colgado Norma el teléfono, pero bueno, ahí está, nada, nos escuchamos a nosotros.
1: Fíjate, Normita.
0: A ver, por acá, por WhatsApp, ya lo adivinaron acá por WhatsApp.
1: Ah, qué
0: muy
1: genial.
0: Bien. Bonito día, está lleno de luz y de color. Ahora te leo la primera por WhatsApp, pero primero atiendo y quiero saber quién sos. Uy, pará, que está llamando un montón de gente. Hola, buen día.
2: Hola, Jacu.
0: ¿Quién sos?
2: Mirta.
0: Mirta, ¿cómo estás, Mirta?
2: Bien, bien.
0: Decime, ¿qué es el sonido, Mirta?
2: Inflar globos.
0: ¿Inflar qué?
2: Globos.
0: ¿Inflar?
1: Inflar.
0: El inflar está muy bien, pero si no es globo, ¿qué podés estar inflando con que haces esa fuerza? Más que nada antes. ¿Inflabas con un...? Ahí está, con un inflador.
1: Claro.
0: O inflando la goma de la bicicleta, por ejemplo, ¿no? Ahí está. Recordame tus últimas tres.
2: 4:33.
0: Bueno, estás participando de la picada de Luz Azul.
2: Gracias.
0: Quédate escuchando.
2: Que tengan un buen fin de...
0: Igualmente, mi amor.
1: Besote
0: grande.
1: Mirta.
0: Chao, chao. Muy bien, Mirta. Para que tengo que buscar acá por WhatsApp. ¿Quién fue el primero? Todavía no te lo dije.
1: No.
3: Este bonito día, todo es felicidad.
0: Uy, pero hay un montón acá. ¿Dónde encuentro el primero? Ah, no. Acá Claudia. Claudia 603 fue la primera por WhatsApp. Claudia, contratación de documento 603. Ahí está, bien.
1: Inflador, muy bien.
0: Vamos al próximo.
1: A ver el 6,
0: ¿qué es? Este me gusta. Ay, me encanta. Qué lindo cuando cae. Me encantaría que lloviera esto, pero no llueve esto. Si llega a llover esto, me paro y me pongo abajo del patio. Hola, buen día.
4: Hola, Facu, ¿cómo estás?
0: ¿Quién habla?
1: Me pelea.
4: Morena, otra vez.
0: ¿Morena?
4: Lorena.
0: Ah, Lorena. Estoy quemado, ya hasta ahora se me mezclan un nombre. Lorena, ¿qué es el sonido, Lore?
4: Para mí son pochoclos.
0: Muy bien, los pochoclos, mirá. Mirá, ¿ves?
4: Nacimos mi hija.
0: Muy bien. ¿Viste la maquinita esa de los pochoclos?
1: Sí. Ay, sí. Claro.
0: Los cupe los pochoclos. Recordame tus últimas tres.
4: 3:50.
0: Estás participando por la picada, ¿sí?
4: Dale, dale, un beso.
0: Chao, mi amor. Chao. Muy bien. No, ¿sabés lo que me gusta de este juego, además de todos, no? Pero cómo esto de que empiezan a jugar entre ellos, ¿no?
1: Claro.
0: Que eso es hermoso. Eso, la verdad, que nos encanta. A ver, por acá, Pochocle era la primera persona que me lo puso. Nati181. Decime si repito alguno,
1: dale,
0: ¿sí?
1: No, hasta ahora no. Teníamos Nati, pero 151.
0: Ahí está. Muy bien. Vamos al próximo.
1: Vamos.
0: Borramos el de las palomitas, porque lo tenía como palomitas, pero es lo mismo. ¿Cuál pongo?
1: El más fácil.
0: Quedan tres.
1: Bueno, el más fácil.
0: De los igual van a... Vamos a poner este, a ver.
1: Bonito.
0: Ah, repetilo. Sí. Lo hago corto a propósito porque...
1: Sí, me imagino.
0: Porque el porque el sonido es así cuando vos lo haces. Dura eso, salvo que sea muy grande.
3: Bonito día.
1: Aplaudo al clarín.
0: ¡Ah, pará que la vas a romper! Mami, ay, a mí cuando se me rompe. Ay, tengo que llamar a alguien, soy un inútil, no sé hacerlo. Hola, buen día.
5: Buen día, Facu.
0: ¿Quién habla?
5: Adri 528.
0: Adri, decime, ¿cuál es el sonido?
5: Podría ser la máquina de coser, ¿viste? La aguja cuando...
0: Ah, mira qué imaginación.
5: Yo agarré para este lado.
0: Me encantó, claro. Claro, pero no, yo máquina de coser, además, bueno, imagínate yo en mi casa con la máquina de coser.
5: Bárbaro.
0: Un beso, Adri. Chao, mi amor.
1: Chao, Adri.
0: No, esto es otra cosa más común. Parece la máquina de coser, ¿es verdad?
1: Sí, parece más una máquina de coser que esto.
0: Que eso.
1: Sí.
0: Porque no es las que tengo

0: mucho las tradicionales, claro. las otras.
1: Claro,
0: esas sí, que entiendo. Son.
1: Sí, sí, sí, claro.
0: Es esas. Sí, sí. Ahí está muy bien.
1: Sí, pero es cierto, cuando se rompen es todo un tema. Sí. Tal cual.
0: Sorrí.
1: Ay, sí. Yo tenía un señor, me acuerdo, sí. Vos me rompías, me las arreglaba.
0: Sí, o si no. Uh-huh. Sí,
1: mucho, pero después, bueno.
0: He puesto la de un ladrillito.
1: Bueno, también, sí.
0: Hola,
2: buen día. Claro, hola, buen día, Jacú.
0: ¿Quién habla?
2: Edith.
0: Ay, Edith. Hola, Edith. Hola. Buena vibra, Edith.
2: ¿Puede ser una batidora?
0: No, Edith. No. Una batidora. Nunca tuve una batidora yo.
1: No.
0: No, no. Edith, no, no es una batidora. Igual te anoto por todo, Edith.
2: Bueno.
0: Bueno,
1: buena vibra.
0: Gracias por jugar, mi amor.
1: Resfriadita.
2: ¿Sí está? Buena vibra.
0: Buena vibra, Edith. También a Pachucha, ¿no? Sí. Ahí está. A ver por acá. Sí, acá los requetes adivinaron. La primera persona para que busque, a ver quién sos. No, me encanta la imaginación. Una licuadora me tiran por acá. No, no, no. Hola, buen día.
1: Hola.
0: Hola.
1: Ahí estamos, sí, nos escuchamos.
0: Sí, sí, nos estamos escuchando. Sí, a vos te estoy hablando, a vos que tenés el teléfono en la mano. ¿Quién sos? Bueno.
1: O si no, Edith no cortó bien, fíjate, Edith.
0: Claro, por ahí Edith no cortó bien.
1: Bueno, por WhatsApp, antes ya alguien
0: le dijo. Ya hay varios que adivinaron, ahora te lo voy a leer. Mientras tanto atiendo por acá, hola, buen día.
3: Hola, ¿cómo andan?
0: ¿Quién habla?
3: Roxana.
0: ¿Roxana? Sí. Decime tus tres, Ro.
3: 906.
0: ¿Y el sonido qué es?
3: El contador de un billete, puede ser.
0: Ay, me encantó. Me encantó. Pudiera haber sido tranquilamente, porque tiene sonido también, pero no es eso. No, no, no.
1: No tenés, Facu.
0: No, tampoco tengo en mi casa ni nunca tuve. No, no, ojalá tuviera. Te mando un beso, Roxana.
3: Un beso
0: también. Chao, mi amor. Un beso. Ay, me encantó. ¡Qué imaginación! No, no. Además no tengo, y además que
1: para
0: se me rompa
1: los dólares.
0: No, y además que y se que te rompa
1: tenga que venir a arreglar.
0: Es porque tenés un montón. Hola, buen día.
4: Hola, buen día, Facu.
0: ¿Quién habla?
4: Dani.
0: Hola, Dani, ¿cómo estás?
4: Bien.
0: A ver, Dani, si agarraste las pistas, ¿qué es lo que tengo? ¿Qué es ese sonido?
4: ¿Puede ser la ruedita de la silla?
0: La ruedita de la silla. No, Dani, no. No, Dani.
4: Oh.
0: Bueno, estás perdida, Dani. Te mando un beso, Dani.
4: Besote.
0: Con amor. Ah, pudiera haber sido eso que estás sentado y te moves. No, esto es algo que en general lo hace frecuentemente. Hay algunas que son de una forma y otras que son de otra. Estas son esas tipo más que... Y después vienen otras que son las que tengo yo que tienen el redondel.
1: Antiguas.
0: De ay, cuando claro. Se te rompe la cinta, claro. Y el redondel es...
1: Claro.
0: Redondel, no se llama redondel, sí, no. Pero digo redondel para no, no,
1: no. No decir.
0: No es una máquina de escribir. No, no, no, no, tampoco es una máquina de escribir.
1: Lo que pasa es que ahora vienen eléctricas, vienen de otras maneras también.
0: Claro.
1: Automatizadas. Claro, antes era.
0: No, no, no, esta, el sonido de esta es el sonido, uh-huh, de esas que vos haces, que vienen como los.
1: Sí, sí, y
0: que
1: ya las entendí, haces, claro.
0: Y entonces cuando le levantas. Y ya quedó.
1: Igual,
0: tan simple.
1: Un poquito de aceite,
0: ¿se sí. rompen igual?
1: Sí, creo que sí.
0: ¿Sí? No, una bordeadora.
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0: Ay, me encantó. Una cafetera. ¡No! ¿Cómo una cafetera?
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0: A ver, para, voy a atender por acá. Me encantó. Estamos a 20 que pasaron de la. No, que nos separan de la 1 de la tarde. Hola, buen día.
6: Hola, Facu, Miriam, ¿cómo andan? Buen día, Vanina le habla.
0: Hola, Vanina, ¿cómo estás?
6: Bien, ¿y ustedes?
0: Bien, muy bien, acá jugando con los sonidos y decime, ¿qué es este sonido?
6: No sé cuál va, yo escuché uno que para mí es una persiana, cuando suben una persiana.
0: Muy bien, estabas en lo correcto, bien. Cuando subís o bajás, el tipo este la subí y la bajaba se le va a romper, porque la subí y bajaba todo el tiempo.
6: Es más, tenía más ruido a persiana metálica que a persiana.
1: Claro.
0: Totalmente, sí, es verdad, es verdad. Vani, bueno, 881 las últimas tres, estás 8, participando 8. Por la picada, ¿sí?
6: Ay, bueno, vamos a ver si picamos algo.
0: Ajá, vamos a ver si pica, claro. Vamos a ver si pica. Bueno, gracias.
6: Si hay pique.
0: Si hay pique. Quédate escuchando, un besote.
6: Como siempre, acá estoy, un besote.
0: Chao, mi amor. Chao, chao.
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0: Muy bien. A ver, vamos al próximo. Quedan dos nada
1: por
0: más.
1: ¿Por WhatsApp?
0: No, ah, ¿no te dije por WhatsApp?
1: No.
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0: Gisela 987. Gisela 987 por WhatsApp. Penúltimo sonido.

0: a mi entender.
1: ¿Tienes que tener mucha imaginación?
0: No.
1: Ah.
0: No. Demasiado. No sé si hace tanto. Este sí, por lo visto, pero bueno, nada. El mío no hace tanto.

0: necesitas un service, sí. Para... sí, claro.
1: Escucha ya. Ah, pero es como el tornado de, claro, de que no, hubo en la flor el otro día.
0: El otro, claro.
1: Claro, es como que me parece que un poco mucho, ¿no?
0: Me parece que demasiado. No. Porque podría está... dormir. Sí. Debe ser.
1: No, era claro. Era grandototote.
0: Ah, por eso.
1: Sí, era grandototote.
0: Claro. Grandototote.
1: Hola, buen día.
2: Buen día, Paco.
1: ¿Quién habla?
2: Adri 528.
1: A ver, Adri, si entras en el sorteo de la picada, ¿qué es el sonido? No
2: hay caso. ¿Puede ser una aspiradora?
1: No, no es una aspiradora.
2: No. Adri. No. Bueno, no tengo suerte hoy.
1: Te mando un beso, Adri.
2: Beso.
1: Chao, mi amor. No es una aspiradora, no es un lavarropa, no es un turbo, no es un ventilador, no es un extractor, estamos ahí.
0: Ay, ahí.
1: ¿Pero qué es? Ahí atiendo, sí. Hola. Uy, me cortaron. ¿Qué es este sonido? Me encanta la imaginación acá. ¿Puede ser la descarga del inodoro cuando tirás que apretás el botón y descarga el agua el inodoro? Dice por acá. Tamaño y sonido del inodoro. Mirá. Ah, pero hasta vos te chupa eso.
0: Toma.
1: Correte porque te...
0: te
1: meten en el agujero. Hola.
3: Hola.
1: Hola. Va a ver, Marcel, si ya...
0: Corte.
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1: Entonces, pegame el
0: corte,
1: sonido.
0: Corte.
1: Sí, corte. Decime, ¿qué es el sonido?
3: Si te chupa vos,
1: sí.
3: Una super aspiradora.
1: No.
0: Ay, no. No lo habían dicho.
1: No es un aspirador. Un beso, Marce. Ella se mata de risa, me encanta. Un besote. No. Para que tengo por acá, a ver otro más. Para que voy a atender por acá. A ver, hola, buen día. Sí, ¿quién habla?
4: Raúl.
1: A ver, Raúl, ¿qué es el sonido, Raúl?
4: A ver, ¿me lo estoy escuchando de vuelta?
1: Pero totalmente. Mira, con este vamos a cerrar porque se les complicó. Pensé que iba a ser más fácil el último. Escucha, mira, ahí va. Lo podés usar en verano, lo podés usar en invierno. ¿Qué?
0: Están debatiendo.
1: Ah, debatan. Para que lo pongo de vuelta. Así lo escuchan bien, mirá. Se puede usar en verano, se puede usar en invierno. ¿No?
0: Sí.
1: Yo lo uso todo.
0: Ahora ya lo cambiamos, claro.
1: Solo hay que apretar un botoncito que te permite cambiar la sintonía, porque si no. ¿Qué es? ¿Eh?
4: ¿Ventilador?
1: No. El ventilador en verano es medio complicado. Ay, un abrazo grande. Chao, Raúl. Un abrazo. No, es el ventilador.
0: Ya.
1: Están ahí en el palo pegándole.
0: Claro,
1: por
0: el ventilador no podés cambiar.
1: No, obviamente. Hola, buen día.
5: Buenos días.
1: ¿Quién habla?
5: Berta.
1: A ver, Berta, ¿qué es, Berta? Si entras en el sorteo de la picada.
5: ¿Una hidrolavadora?
1: No, Berta. Un beso, Bertita.
0: No, Bertucci.
1: Chao, mi amor. No. No es una hidrolavadora.
0: Ay, no fui.
1: Estaba acá. A mi entender, mucho ruido igual así. Hola, buen día.
6: Hola.
1: ¿Quién habla?
6: Marta.
1: A ver, Marta.
6: ¿La radio?
1: ¿Una radio?
6: Sí.
1: No. Oh, pero la radio. No. Anda mal la radio. Esa radio, no. Un beso, Marta.
6: Bueno.
1: Chao, mi amor. Chao. No es la radio.
0: Estén atentas a las ayuditas que
1: claro.
0: Le dio.
1: Hola, buen día.
7: Hola.
1: ¿Quién habla? Me encanta cómo digo. A ver, Marce, si podés entrar en la picada. ¿Qué es?
7: A ver, ¿qué? Un purificador.

0: de aire.
1: No, no.
0: Mi marido dice un caloventor.
1: Un caloventor. Ay, el caloventor. ¿Cómo extraño el caloventor que había acá? Sí, se rompió.
0: Pero si ni en familia te podemos ganar hoy. ¿Qué pasa?
1: Un beso ahí a la familia, un beso grande. No, pero además es facilísimo, porque es mucho más fácil de todo lo que están diciendo,
2: sí,
1: ¿o no?
2: Es lo más fácil.
1: Más fácil todavía. Mira, escuchá, ahí lo prendí.
2: Igual está
1: cerquita. No,
2: pasa
1: no.
2: Que hace demasiado ruido.
1: Un caloventor, me dice Gaby por acá. Secador de pelo, dice Natalia 018. Acá, muy bien, acá por WhatsApp.
2: Sí.
1: Alicia 766 por WhatsApp lo adivinó. Ahora necesito que me lo digan en la línea directa para cerrar el juego. Hola, buen día.
3: Buen día, ¿cómo estás, Facundo?
1: ¿Quién sos?
3: Estela 071 en la calle.
1: En la calle y, ¿y sacaste el sonido, Estela?
3: ¿Eh?
1: ¿Sacaste el sonido?
3: Ah, creo que sí. ¿No es un tipo de aire frío-calor?
1: ¡Sí! Aire acondicionado frío-calor. Bueno, entraste en el sorteo de la picada, así que ojalá que tengas suerte, ¿sí?
3: Gracias, Paco.
1: Un besote, mi amor.
3: Chau,
1: chau. Chau, chau. Che, costó el último, pero no era tan difícil.
2: Y lo que pasa es que hacía mucho ruido.
1: Hacía mucho ruido porque era, viste que los más
2: era
1: viejos...
2: Era fuerte no, y grandote.
1: Además, viste que los más viejos y hacen más grandes más hacen más ruido. Sí, hoy en día vienen más chicos y son menos ruidosos.
2: Es verdad.
1: Totalmente.
2: Tienes razón.
1: Totalmente. Bien, así que bueno...
2: Ahora hacemos el sorteo.
1: El sorteo de la picada y hacemos todos los sorteos de esta mañana, que la verdad son muchísimos, ¿sí? Volvieron las bandanas. Impresionante lo de las bandanas. ¿Viste? Volvieron y evolucionaron en Rex. Están rompiéndola en todos lados. Así que esta es la versión nueva de bandanas. De bandana que volvió con las mismas canciones, pero en realidad son todas las mismas, pero reversionadas. Así que un poquito de bandana para aquellos que por ahí hay muchas generaciones que no saben de qué estamos hablando. Y cuando volvemos, todos los ganadores. Escucha, mira, dale.

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0: Bien, ganadores, gracias a todos por jugar y por compartir la mañana con nosotros. La verdad, nos encanta que compartan la mañana, que sean parte y que nos escriban y que nos llamen y que jueguen y que interactúen. La verdad, muchas, pero muchas gracias. Ganadores que vamos a estar anunciando ahora, los va a decir Miriam, algunos por sorteo, otros por juegos. Lo que tienen que hacer es ponerse en contacto a partir de las 5 de la tarde, después de recibir el voucher, para ya poder, obviamente, retirar su premio. ¿Sí? ¿Empezamos?
1: Empezamos.
0: A ver.
1: Bueno, ganadoras de Panadería Los Ángeles son Nora 560 y Paulina 428.
0: Muy bien, felicitaciones, chicas.
1: De Cooperativa Obrera, la ganadora es Margarita 500.
0: Margarita 500, felicitaciones también. 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
1: Muy bien, Alicia 539 se lleva el premio de oliva ensaladas.
0: Muy bien, te vamos a pasar contacto para que puedas retirar tu premio, ¿sí?
1: El premio hermoso de mi vieja esquina es para Chicha 532.
0: Ahí está, muy bien.
1: De mi dulce Lola Pastelería, el box matero es para Mariela 744. De Agarrate Filomena, el portarretratos doble se lo lleva Lorena 257.
0: Muy bien, felicitaciones.
1: Qué rico. La torta postre, estaba leyendo ahora, de vainilla, crema y chocolate, de María Elena Llanos, se la lleva Ivana 497.
0: Muy bien, felicitaciones.
1: Con el juego de los sonidos, la picada de luz azul es para Claudia 603.
0: Muy bien, felicitaciones también.
1: Y el premio de El Pollo 10 se lo lleva Graciela 957.
0: Muy bien, buenísimo. Todos los ganadores a partir de las 5 de la tarde pueden retirar cada uno de sus premios, ¿sí?
1: Muy bien.
0: Así que bueno, tenemos mensajes en el contestador también. Hay muchos.
1: Qué genial.
0: Queremos escucharlos también por ahí, porque hay muchos mensajes que nos escriben y la verdad que nos encanta. Así que los escuchamos, dale. Nos mandan audio en realidad para escribirnos. 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

Hola, buen día. Quería jugar por el audio. Es Karina Mazojo. Soy Eduardo 000. Gracias.

habla Johnny 449. Pueden ser 44 veces que dice la palabra Cari. Por favor, me anotas en todos los premios. Muchas gracias. El audio es Karina Machofo, María Esther 039. Que tengan un muy buen fin de semana, cariños para todos. Gracias. Buenos días, chicos, maestro Lilian y Facundo. La consigna que preguntan ustedes, que del encontronazo que tuvieron con Mariana Fabiani, puede ser Viviana Canosa, Ana María 731.

Hola chicos, ¿vieron ayer a Maisy Cushin, la chica que viene azul a cantar folclore con Carmen ayer? Y dijo que iba a estar en Azul Tandil. Hermosa, la chica cantó folclore y cantó.

0: ¿Cuántos mensajes?
1: ¡Ay, qué lindo! Sí, qué lindo.
0: Qué lindo la interacción, qué lindo que estén ahí del otro lado. La verdad que muchas, pero muchas gracias a todos por compartir. Bien, publicado los ganadores en un ratito nada más, así que téngannos un poquito de paciencia, pero en un rato van a estar publicados y también vamos a estar, obviamente, mandando en privado a cada uno de los ganadores, ¿sí? Claro. Para que puedan retirar, obviamente, su premio a partir de las 5 de la tarde, totalmente. Así que gracias a todos por pasar esta mañana con nosotros. 4 minutos que pasaron de la 1, nos vamos.
1: Nos vamos.
0: Es momento de irnos mañana de sábado, otra mañana de sábado que llega a su final. No, me encantó este mensaje. Hola, Facu, miren, mi rutina es escucharlos todos los sábados, aunque no participe. Cuando no estás, me falta algo.
1: Ay, corazón.
0: Mi vida. Mirta 551. Gracias, lindo, Mirtita. Mirta. Bueno, hay un montón de mensajes acá. Impresionante la cantidad de mensajes que han llegado en esta mañana. Así que más que nunca, a la 1, a las 2, a las 3, objetivo cumplido. Quedaron muchos juegos, nos quedaron muchas cosas, pero bueno, nos tenemos que ir a descansar porque estos cuerpitos necesitan descansar y cargar
1: Ay,
0: energía
1: sí, claro.
0: Totalmente para el sábado que viene. Amiguita, ¿la pasaste lindo?
1: Hermoso, nos volvemos a ver el sábado que viene.
0: Totalmente, sábado que viene acá, cita obligadísima, 9:30 en Radio
1: sí,
0: Ciudad.
1: Te esperamos.
0: Para compartir otro tejo lo que quieras. Que pasen lindo el fin de semana, disfruten, descansen si pueden, pónganle toda la onda del mundo a esta vida cruel.
1: Pero viví
0: a pleno. Los queremos con el alma. Que tengan muy buena y linda vida. Hasta el sábado que viene. Chau.

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Ayer Jesús afinó mi guitarra y agudizó mis sentidos. Me inspiró. Papel y lápiz en mano, apunto la canción y me leí a escribir. Porque hablar y escribir sobre Jesús es redundar, sería mejor actuar. Luego, algo me dijo que la única forma de no redundar es decir la verdad. Decir que a Jesús le gusta que actuemos, no que hablemos. Decir que Jesús es más que cinco letras formando un nombre. Decir que Jesús es verbo, no sustantivo.

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1: El aluminio usado generalmente en latas se fabrica a partir de la bauxita, un recurso natural no renovable y cuya extracción implica la destrucción de miles de kilómetros de selva amazónica. La producción del aluminio es uno de los procesos industriales más contaminantes. Para obtener una tonelada de aluminio, se generan 5 toneladas de residuos minerales y se emite gran cantidad de dióxido de azufre y vapores de alquitrán que contaminan la atmósfera.
0: Avanzamos un paso más.

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2: Las voces más reconocidas se alzan en defensa del medio ambiente. La actriz Cecilia Roth nos enseña a proteger la naturaleza con una pequeña acción: usar las biomes hasta el final.
3: Escribí una nueva historia. Un típico bolígrafo de plástico puede tardar hasta 1000 años en degradarse. Así que usalo hasta que se termine. Seguí escribiendo y escribiendo y escribiendo. Lo que haces, cuenta.
2: En la voz de una celebridad fue un consejo a favor del medio ambiente.
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0: Gracias.
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